Dios bendiga, poderoso Dios, de una manera especial y poderosa a todas las vidas que están en sintonía a través de la www.radioretenloquetiene.com y la 1690 AM. Les saludamos de una manera especial en esta linda hora a través de la sintonía Radio Retén Lo Que Tienes, emisora Luciana, y la 1690 AM de este Baton Luciana, con los coros himnos alabanzas pentecostales del ayer que traen refrigerio a vuestro espíritu. Así que Dios te bendiga, una manera especial. Estamos en vivo, en sintonía. Déjanos tu petición vía texto, vía WhatsApp, 225-341-0891. Que ya en breves minutos estaremos dando comienzo a la programación. Voz de alerta, el tiempo se acaba. Con el pastor Francisco Guzmán, la pastora Vendaliz Parrilla, desde la iglesia La Nueva Jerusalén, Ciudad de la Verdad, Monte de Santiago, donde estamos ubicados en la 8290 100 Lane, Baton Rouge, Luisiana. Gózate en sintonía con las alabanzas, coros e himnos pentecostales del ayer y la palabra del Señor Jesucristo. Dios te bendiga, Dios sea glorificado.

0: Las 7 y 15 minutos.
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1: Dios bendiga, poderoso Dios, de una manera especial y poderosa a todas las vidas que están en sintonía a través de la www.radioretenloquetiene.com y la 1690 AM. Estamos en vivo, en sintonía en esta linda hora. Recuerde darnos su petición vía texto, vía WhatsApp al 225-341-0891. Ese es el número que respira vida para su petición, para hacia el final de la programación poder estar orando por cada una de sus vidas y peticiones. En esta linda hora les saluda el pastor Francisco Guzmán, la pastora Vendaliz Parrilla, desde la iglesia La Nueva Jerusalén, Ciudad de la Verdad, Monte de Santidad, donde estamos ubicados en la 8290 Cien Lane, Baton Rouge, Luisiana. Por amor y misericordia de vuestro Señor Jesucristo, en esta linda hora nos gozamos de poder estar con cada y una de sus vidas. Recuerde, vuelvo a repetir, puede darnos su petición vía texto, vía WhatsApp 25-341-0891 o también a través de los chats de Radio Retén, lo que tienes, o emisora Luciana 1690M. Las dos aplicaciones están los chats interactivos, como también en YouTube y en Facebook. Donde quiera que usted esté, puede escribirnos y así nos deja saber su petición, nos puede escribir, Dios sea glorificado, y nos deja saber de dónde también nos escucha. Así que Dios bendiga Mary Cabrera Ortega, y se saluda desde Chile. Dios le bendiga de una manera especial. Así que en esta linda hora nos gozamos de poder estar en vivo una vez más en la programación Voz de Alerta, El Tiempo Se Acaba, donde es transmitido todos los lunes. Su nombre es Gloria. Así que vamos a la palabra. En esta linda hora queremos compartir en el libro de Jeremías, ya que estamos viviendo unos tiempos malos, terribles, aspersos, que no tan solo Dios sea glorificado, está, ¿verdad? Las personas que todavía no han alcanzado, ¿verdad?, al Señor, sino que también a su nombre sea la gloria, es necesario poder entender que estamos viviendo unos momentos duros, terribles, y es necesario, Dios sea glorificado, buscar verdaderamente, y también a su nombre sea la gloria, el que ya ha alcanzado en el camino del Señor, no cambiar la bendición de Dios, el encuentro de Dios, por aquellas cosas que perecen. A su nombre gloria. Así que en esta linda hora le compartimos en el libro de Jeremías, libro de Jeremías capítulo 2, donde miramos poderoso Dios, el principio de Dios, hablándole al pueblo del Señor a través de Jeremías. Gloria al que vive para siempre. Gloria a Jesús. Mire lo que dice Jeremías, capítulo 2. En el verso 1 leemos la gloria del Padre y del Espíritu Santo. Y vino palabra de Jehová a mí diciendo: anda y clama a los oídos de Jerusalén diciendo: así ha dicho Jehová, me he acordado de ti, de la fidelidad de tu juventud, del amor de tu desposerío, cuando andabas en pos de mí en el desierto, en tierra no sembrada. Santo era Israel a Jehová, primicia de tu nuevo fruto. Todos los que le devoraban eran culpables, mal venía sobre ellos, dice Jehová. Padre, te damos gracia y te damos gloria por tu palabra que santa, que bendita, que esta palabra, Dios mío, nos hable, nos exhorte, nos amoneste, nos corrija, nos advierta, nos ilumine, nos despierte, Padre amado. Te pido por cada vida, por cada hogar, por cada familia, por cada radio oyente, Dios mío, allá a la distancia donde cada vida, hogar y familia se encuentra, Dios mío, tú conoces, Dios mío, Padre amado, las situaciones, las necesidades, Dios mío, aún la condición que tiene, Dios mío, el mundo, cada nación, Dios mío, cada pueblo, Dios mío, Padre, cada ciudad, cada hogar, cada familia, Dios mío,

aún el cuerpo de Cristo, cada iglesia, Dios mío, y cada creyente, como hasta el día de hoy, Dios mío, por tu gracia, amor y misericordia, Dios mío, Padre amado, estamos, Señor Padre. Yo te pido, Dios mío, Padre amado, que tú impartas, Dios mío, la necesidad para cada vida, Dios mío, Padre, como dice tu palabra, porque tu mano no se ha cortado para salvar, porque tu mano no se ha cortado, Dios mío, para libertar, porque tu mano no se ha cortado, Dios mío, Señor, para salvar, Dios mío, Padre. Ayuda a cada vida, Dios mío, a despertar, a concientizar, Dios mío, Padre, que el tiempo se está acabando, Dios mío, Padre. Ayuda, Dios mío, y envía, Padre amado, ayuda a cada vida, hogar y familia, Dios mío, las almas, los enfermos, los presos, Dios mío. Oh, Dios de gloria, extiende, Espíritu Santo de Dios, Dios mío, tu mano, Dios mío, Señor, de poder. En el nombre poderoso de Jesús de Nazaret, Dios mío, te lo pedimos, Jehová, para gloria de tu nombre, mi Jesús. Gracias, Cordero de Gloria, Dios de poder, Padre. Así, Dios mío, Padre amado, todas las cosas los pedimos, Señor, en tu santo Dios y bendito nombre, Señor Jesús, para gloria y gracia de tu santo Dios y bendito nombre, Padre amado, en el nombre poderoso de Jesús. Así que en esta linda hora queremos compartir esta linda palabra. Dios sea glorificado a través del libro de Jeremías, donde hemos leído en el capítulo 2, verso 1 en adelante. Mire cómo presenta Dios a través de Jeremías esta acusación a Israel, a Judá, por su infidelidad. El profeta recuerda el primer amor del pueblo en el desierto, constante a la bondad de Dios, la ingratitud de la nación, y resume su pecado como dos males: como el pueblo había abandonado a Dios por los ídolos. Y mire, Dios recuerda y claramente le acuerda al pueblo de Dios cómo eran fieles en los lugares más duros y más difíciles. Había, como Dios dice a través del verso 3, santo eras tú, Israel. Tú eras un pueblo que dabas primicia de tu fruto, que era fiel, que obedecía lo que Dios había establecido. Y que aquellos que venían contra ti, Dios poderoso, Dios los encontraba culpables porque Dios los defendía. Dios no dejaba en vergüenza. Dios no dejaba solo al pueblo de Israel, siempre y cuando estuviese siéndole fiel a Dios. Por eso es que Dios recuerda, como un Dios recordando el dolor con nostalgia, el tiempo en que Israel era fiel y caminaba tras de él en el desierto. El pueblo era considerado sagrado como primicia de las cosechas de Dios. Dios saca a Israel de Egipto y lo guía hacia una tierra fértil, pero el pueblo caminó hacia otro lugar. Por eso Dios dice en el verso 9: por tanto contenderé aún con vosotros y pleitearé. Dios diciendo: voy a contender, voy a pelear todavía, voy a tratar contigo todavía, y con los hijos de vuestros hijos pleitearé, porque pasá las costas de Quitín y mirá, y enviáse dar y considerá cuidadosamente, y ve si se ha hecho cosa semejante a esta. Dios diciendo: a ver si otro pueblo ha hecho lo que tú has hecho conmigo, ellos con sus dioses. Los otros pueblos no cambiaban a sus dioses, que no eran dioses. Pero tú, que tienes un Dios verdadero, Israel, tú lo has cambiado, lo has dejado, lo has abandonado. Verso 12: espantaos cielos sobre esto y horrorizaos, desalojaos en gran manera, dice Jehová,
porque dos mares ha hecho mi pueblo, dejaron a mí fuente de aguas vivas y cavaron para sí cisternas, cisternas rotas que no retienen agua. Por eso es que Dios poderoso, Dios, reprocha a los líderes, a los sacerdotes, a los profetas. Olvidaron buscar al Señor y siguieron sus dioses falsos que no aprovechan. Por eso es que Dios dice, Dios sea glorificado. ¿Cómo es que Dios le dice al pueblo que se han ido, poderoso Dios, por el camino de la infidelidad? Porque cambiaron, poderoso Dios, la verdad de Dios. Cambiaron al Dios verdadero por lo que no aprovechaba. Por eso dice, dos males ha hecho mi pueblo. Abandonaron la fuente. El pueblo dejó a Dios, quien es la fuente de agua de vida. Cisterna rota, cavaron sus propios estanques agrietados que dejan escapar el agua y no puede satisfacer una sed espiritual. Porque es lo que se ha cambiado hoy a Dios. La gente ha cambiado la adoración. La gente ha cambiado la forma de adoración. La gente ha cambiado la forma, poderoso Dios, de serle grato a Dios. La gente ha cambiado la forma de perseverar. La gente ha cambiado la forma de caminar, la forma de vestir, la forma de hablar. Ya el mismo tiempo de antaño, de antes, ya no es el mismo de hoy. Porque cambiaron la fuente. Cambiaron la verdad de Dios. Cambiaron, poderoso Dios, el fluir de Dios por las cosas propias. El hombre lo que está trayendo son ideas propias humanas. La gente está viviendo hoy día como comúnmente vivía en el mundo, pero dentro de la iglesia. Han cambiado la fuente que es Dios por lo que no aprovecha. Pero Dios dice un recordatorio. Tú me amabas antes. Tú me eras fiel. Tú me eras santo. Tú me eras santa antes en el camino. Tú antes estabas en el verdadero amor. Tú antes ay, amanso, que andará yaquima. El Señor dice a través de Jeremías, tú antes me amabas. Tú antes te guardabas para mí. Tú antes dependías de mí. Tú antes dependías de la fuente. Fíjate esto, vía WhatsApp 25-341-0891. Ese es el número que respira vida para su petición. Bajo el tema, poderoso Dios, troncaron el pacto. Por eso es que Dios hace una acusación de ingratitud, del mal agradecimiento. La gente está siendo malagradecida con Dios, con lo bueno que ha hecho Dios con vuestra vida, porque Dios lo que hace con el ser humano solamente le hace bien. Porque es un Dios que quiere cambiar, un Dios que quiere libertar, un Dios que quiere sanar, un Dios que quiere salvar, un Dios que quiere levantar, un Dios que lo que quiere es traer renovación a la vida del hombre. Dios lo que quiere cambiar y transformar la vida del hombre. Cristo sea glorificado para que entonces pueda vivir una vida piadosa, una vida grata delante del Señor. Dice, perseguir la vanidad hace que las personas se vuelvan tan vacías e inútil como los ídolos que abandonaron. Perseguir la vanidad hace que las personas se vuelvan tan vacías e inútiles como los ídolos que adoran. La propia maldad y rebeldía del pueblo terminan castigándolos, enseñándoles lo amargo que es apartarse de Dios. Así hay vida. Que dramáticamente, poderoso Dios, están viviendo el trago amargo de que verdaderamente vivir apartado del Señor. Porque hay personas que están viviendo, poderoso Dios, entre el dolor, entre el sufrimiento, entre la dureza, entre la rebeldía, porque cavaron para sí cisternas rotas que no retienen agua.
cuando Dios verdaderamente quiere transformar al hombre para que pueda poderoso Dios guardar el buen depósito de Dios en su vida. Por eso Dios le dice a Timoteo, en primera de Timoteo, perdón, en segunda de Timoteo, capítulo 1, verso 10, pero que ahora se ha manifestado la aparición de vuestro Señor Salvador Jesucristo. Él quitó la muerte y sacó la luz, la vida y la inmortalidad por el Evangelio, del cual yo fui constituido predicador, apóstol, el maestro entre los gentiles, por lo cual asimismo padezco esto, pero no me avergüenzo, porque yo sé en quién he creído y que estoy seguro que es poderoso para guardar mi depósito para aquel día. Retén la forma de las sanas palabras que de mí oíste en la fe, en el amor que es en Cristo Jesús, y guarden el buen depósito del Espíritu Santo que mora en vosotros. Porque eso es lo que el Señor quiere hacer en la vida del hombre. Transformarlo, sellarlo. Porque para eso vino el Espíritu Santo de Dios sobre la vida del hombre. Para que el hombre pueda ser libertado. Gloria al que vive para siempre de sus cadenas. Para que Dios pueda, poderoso Dios, sembrar en la vida del hombre aquello que Dios desde antemano, poderoso Dios, ha destinado para cada uno de vosotros. Mire lo que Dios dijo a través de Osea. Dios bendiga a todas las vidas que siguen entrando en sintonía hacia la paz de vuestro Señor Jesucristo bajo el tema Troncaron el pacto de Dios. Mire lo que dice Osea, capítulo 10, verso 12. Sembrá para vosotros en justicia y segá para vosotros misericordia. Haced para vosotros barbecho, que es camino, porque es tiempo de buscar a Dios hasta que venga y os enseñe justicia. O sea, es tiempo de que nosotros luchemos. Así como el labrador rompe la tierra, así como cuando se va a construir una casa se hace la buena zapata. Para cimentar, poderoso Dios, el suelo, poderoso Dios, de esta casa, de este edificio. Así Dios dice, es tiempo de hacer camino, es tiempo de hacer barbecho, porque es tiempo de buscar a Dios. No es tiempo de apartarse, no es tiempo de cambiar a Dios, no es tiempo de sustituir a Dios, no es tiempo de sustituir aquellas cosas que son de Dios en vuestra vida, porque lo que este Dios en vuestra vida nos ha hecho bien desde un principio. Por eso es que el Señor dice a través de Salmos capítulo 37, verso 4 dice, deleítese hacia mismo en Jehová y Él te concederá las peticiones de tu corazón. Encomienda a Jehová tu camino y confía en Él y Él hará, dice el verso 5. O sea, es tiempo de encomendar vuestra vida a Dios y no cambiar la fuente por cisternas rotas que no retienen agua. Se está sustituyendo a Dios, la gente sabe. La gente sabe que están sustituyendo lo de Dios con otras cosas comunes, normales o mundanas. La gente sabe que dentro de su vida, de su casa y aún en la iglesia del Señor están sustituyendo lo que este Dios, lo que por muchos años funcionó, lo están cambiando y lo están sustituyendo por algo que verdaderamente lo que hace es entretener a la gente y no lo lleva a la verdadera fuente. La gente sabe que se ha cambiado la manera de adorar, de glorificar a Dios. La gente sabe que se ha cambiado, poderoso Dios. Le han quitado a la palabra, al tiempo de la palabra, simplemente por los cánticos, por la alabanza, por la adoración. Todo tiene su tiempo, todo tiene su momento en la casa de Dios y en vuestra vida. Por eso el Señor dice, entra en el secreto con tu Padre y tu Padre que te ve los secretos te recompensará en público. Es necesario entrar en la presencia del Señor. Aleluya. Mira lo que dice la Biblia, porque es que la gente está deslizando como deslizaba Israel, porque es a donde ponemos la mirada, a donde ponemos los ojos. Miren lo que dice el Salmo 73, verso 1. Ciertamente es bueno Dios para con Israel, para los limpios de corazón.
En cuanto a mí, casi se deslizaron mis pies. Por poco repararon mis pasos, porque tuve envidia de los arrogantes, viendo la prosperidad de los impíos. ¿Por qué Asafá dice? ¿Por qué Asafá dice? Bueno es Jehová para con Israel, para los que son suyos, para los limpios de corazón. Él dice, yo me estaba guardando para Dios. Yo le estaba siendo fiel a Dios. Yo me estaba apartando para Dios y Dios era fiel conmigo. Pero comenzaron mis pies a deslizar por estar mirando y poniendo los ojos donde no convenía. Oiga bien. Mire esta dramatización de este hombre. Verso 16 dice, cuando pensé para saber esto fue duro para mí, trabajo para mí, hasta que entrando en el santuario de Dios, que es la presencia, comprendí el fin de ello. Este hombre, Asafá, miraba cómo los hombres impíos, malos, injustos, eran prosperados con una vida de bienestar, con una vida de prosperidad, y no eran castigados. Mas él que estaba guardado fiel para Dios, no tenía esta prosperidad o esta estabilidad y tenía que guardarse y anegarse tanto. Y así hay personas que hoy día dicen, ¿por qué tal iglesia, tal denominación y tales creyentes se guardan y otros no? ¿Por qué esta vida dramática de la gente, donde hay unos que viven una vida guardada, santa para Dios, pero viven momentos duros y difíciles? La Biblia dice que todo obra para bien para aquellos que están en Cristo Jesús. Pero sabemos que el malo, el injusto, el impío pueden vivir una vida próspera, una vida estable en el mundo, una vida totalmente rodeada de estabilidad y de riqueza. Pero la Biblia dice, ¿de qué te vale, hombre, que ganes y alcances el mundo y al terminar, oh hombre, pierdas tu alma? Por eso es que Asafá dice, en la presencia de Dios comprendí, Dios me hizo comprender el fin, poderoso Dios, de todas estas cosas. Y así es, a su nombre sea la gloria, a través de la palabra, Dios nos deja entender, Dios sea glorificado, cuál va a ser el fin de todas estas cosas. Pero nos es necesario, rayo oyente, en esta linda hora, que no tronquemos el pacto para con Dios. Como Dios decía a través de Jeremías al principio, santo, santo, santo eras tú, Israel, tú te guardabas para mí. O como el Señor dice a través de Jeremías en el capítulo 2, oh Israel, tú me eras fiel. Y Dios nos está llamando la atención a aquellos que en algún momento le eran fieles a Dios, pero una circunstancia, poderoso Dios, de tu vida cambió todas las cosas. Un momento de tu vida, a su nombre sea la gloria, cambió todas las cosas, poderoso Dios, y tu vida comenzó a cambiar, tu vida comenzó de arriba para abajo, tu vida comenzó a sacudirse. La Biblia también nos enseña cómo Pedro, en cierta ocasión, a su nombre sea la gloria, como usted y como yo, un hombre que estaba, poderoso Dios, al lado del maestro, pero cuando el maestro fue apresado, a su nombre sea la gloria, su vida fue sacudida y Cristo lo dijo, oh Pedro, te han pedido, poderoso Dios, para zarandearte, pero yo he rogado y clamado al Padre de que la fe no te falte, a su nombre gloria. Óigame, rayo oyente, a muchos de vosotros el Señor nos ha llamado y ha puesto vuestras manos en el arado. Mira, el Señor ha llamado a muchas personas, pero te tengo que decir algo, mucha gente dentro de todos estos llamados, usted ha sido elegido por el Señor y Dios está llamando, poderoso Dios, la atención a aquellos que de alguna manera en un tiempo fuimos elegidos, así como Dios eligió a Israel como un pueblo santo, un pueblo especial entre medio de las naciones, a su nombre gloria. O sea, es necesario. Fíjate esto, vía WhatsApp 25 34 10 891. Saludamos a Luis Alvarado. Amén. Estaremos orando al final de la programación por su petición. Bajo el tema, troncaron el pacto del Señor.
vía texto, vía WhatsApp 25-341-0891. Este es el número que respira vida para su petición. Por eso es necesario, poderoso Dios, poder ver y entender que aunque en algún momento vuestra vida fuera un momento de principio, un momento de vivencia, de sacrificio, a su nombre gloria, hoy muchas personas y pueblos y muchos creyentes están viviendo una vida de desdén, una vida de dolor, una vida de escarnio. Y la misma Biblia, el predicador en Esclesiastés nos advierte, a su nombre gloria, que dediquemos vuestros días y vuestros tiempos a Dios antes de que lleguen esos días malos donde no hallemos contentamiento. Y así hay personas, a su nombre gloria, tu vida iba una vida de bien, una vida de bienestar, pero en un momento dado, como dijo Asafá en el Salmo 73, de alguna manera tus pies comenzaron a deslizar. Mire, cualquier persona en estos momentos dados no puede ser firme por su propia fuerza. Aquí usted no puede caminar por tu propia opinión, por tu propio entendimiento, elocuencia. Necesitamos la voz de Dios, necesitamos la palabra, y por eso es que Dios nos predica la palabra. Por eso es que necesitamos un templo, necesitamos una iglesia. Y hoy hay un detemirirete y unas personas dramáticamente atacando la enseñanza de que hay que congregarse. Dios estableció en la palabra, en aquel tiempo antiguo, la gente se congregaba en las casas, pero de acuerdo a cómo van los tiempos y las generaciones, a su nombre gloria, a donde vivimos hoy, a su nombre sea la gloria, nos reunimos en vuestras casas, porque en vuestras casas es que nosotros hacemos el culto racional de vosotros individualmente en el Señor, pero vamos a la congregación donde Dios, la Biblia dice que Dios ha puesto pastores, donde tenemos que someternos a ellos, porque ellos velan por vuestras almas. No es que ellos tienen un señorío con vosotros y nos van a controlar, no, sino que van a velar por vuestras almas, que nos van a educar, que nos van a enseñar la palabra, que nos van a guiar por el camino, porque Dios a cada pastor, a cada ángel de la iglesia le ha entregado un callado, le ha entregado un cinto de justicia, de la verdad, para que ellos se mantengan en la verdad, para que ellos se mantengan en la justicia del Señor. Y Dios le ha dado poder, le ha dado autoridad, le ha dado unción, le ha dado Espíritu Santo y fuego, a su nombre gloria, sabiduría, poder y de nuevo, para que lleguen un pueblo poderoso, Dios, para que se lo puedan presentar al Señor, a su nombre gloria, sin arrugas, sin mancha y sin nada semejante. Dios mío, ¡qué lindo Espíritu Santo de Dios! Pero la Biblia dice, como Israel, tú me eras fiel antes. Así como Dios habla a través de Jeremías en el capítulo 2, Dios está presentando una acusación, llamando la atención a aquellos que cambiaron la fidelidad por la infidelidad, que cambiaron, poderoso Dios, lo santo por lo profano. Aquellos que antes se guardaban, pero dejaron de guardarse. Dios está llamando, poderoso Dios, la atención a que volvamos al primer amor, porque Israel vivía en el amor con Dios, aún en el desierto, en el camino, poderoso Dios, no habitado, le era fiel a Dios. Pero llegó un momento de estancamiento, cambiaron la fuente de Dios de aguas vivas por cisternas rotas que no retienen agua. O sea, es momento de analizar a través de la voz de Dios, la palabra, lo que Dios nos está hablando y nos está enseñando. ¿Qué dijo Asafá? En el Salmo 73, verso 25. ¿A quién tengo yo en los cielos sino a ti? Y fuera de ti, nada deseo en la tierra. Mi carne y mi corazón desfallecen, mas la roca de mi corazón y mi porción es Dios para siempre. Porque ¿qué es lo que pasa? Que el hombre vive siempre y cuando esté cerca de Dios, porque Cristo es la vida, vosotros sois los pámpanos y los frutos, y siempre y cuando vosotros estemos con él viviréis, pero todo aquel que se aleja de la vida, de la fuente, muere. ¿Qué dijo Asafá? En el verso 27, porque aquí los que se alejan de ti perecerán. Tú destruirá a todo aquel que de a ti se aparta. Dios no quiere, poderoso Dios, llevarnos a la muerte y a la condenación
eterna. Al contrario, nos está llamando a que podamos despertar. Por eso es que la Biblia dice: despierta tú que duermes. Y Cristo quiere alumbrarte. Dios está llamando la atención a vuestra vida para que volvamos a aquella vida de principio, aquella vida de principio, poderoso Dios, que tiene fruto. Dios nos está llamando a aquella vida, poderoso Dios, del pasado, para que volvamos a vuestras obras del principio, para que volvamos a aquella vida de fundamento, para que volvamos a aquella vida de verdad. Gente, hoy día se han acostumbrado a vivir una vida de apariencia, una vida de hipocresía, una vida simplemente de elogiar a Dios con palabras lisonjas de labios, pero su corazón está lejos de Dios. Dios está llamando el corazón del hombre, como Dios dijo a través del profeta Joel: yo no quiero que rasguéis el vestido. Quiere decir, yo no quiero que vengas a mí, a mi presencia, por lo que te pasa, por lo que te sucede externamente. Yo quiero tu corazón. Dios está pidiendo: volvéis a mí, volvéis a mi presencia y tráeme el corazón. Dios está pidiendo que venga delante de la presencia y hagamos fruto digno de arrepentimiento y un corazón nuevo. Vía texto, vía WhatsApp 25-341-0891. Usted bendiga a hermana Mireles Ortiz García. Sea la paz de vuestro Señor Jesucristo a todas las vidas que están a través de cada y una de las plataformas de radio y retelo que tiene emisora Luciana y la 1690 AM. Sea la paz de vuestro Señor Jesucristo a cada y una de sus vidas. Gloria al que vive para siempre. Así que nos gozamos de una manera especial y poderosa en esta linda hora bajo el tema: troncaron el pacto de Dios. Por eso es necesario, Cristo sea glorificado, que podamos oír la atención y la acusación que Dios está dando y que podamos hacer referencia a vuestra vida y hagamos con prontitud lo que Dios nos está pidiendo a vuestra vida, porque Dios nos está extendiendo un aviso. Dios nos está extendiendo una voz para, como así Dios le hizo a Israel. Dios decía: quiero hacerte bien, quiero guardarte de aquellos que te están haciendo guerra. Yo quiero preservarte de aquellos que están persiguiéndote para matarte. Mire, nosotros como Israel, Israel fue un pueblo perseguido en el desierto por los egipcios. Y Dios ahogó a los egipcios. Muchos pueblos de las naciones se levantaron terraplén contra el pueblo de Dios porque lo miraban como un pueblo de amenaza. ¿Y qué hizo el Señor? A su nombre sea la gloria. Preservó su pueblo y lo llevó. Y lo que prometió lo introdujo, poderoso Dios, al pueblo y a la tierra, poderoso Dios, que emanaba miel y leche. Alábalo ahí si puedes en esta linda hora, porque Dios no es hijo de hombre para mentir ni para arrepentirse. Anda, Kima, lo que Dios promete, Dios lo cumple. Y Dios quiere preservar tu vida, preservar tu casa. Dios quiere salvarte a ti, salvarte a los tuyos. Así como Pablo le dijo a aquel carcelero, alábalo si puedes en esta linda hora. Es necesario que tengamos, poderoso Dios, la disposición de oír a Dios, de obedecer a Dios y accionar, poderoso Dios, en vuestra vida con aquella palabra que Dios está entregando a los corazones de nosotros. Mire lo que dice Proverbio. Proverbios capítulo 1, verso 22. ¿Hasta cuándo, simple, amaréis la simpleza y los burladores desean el burlar? Y los insensatos aborrecen la ciencia. La gente espaldas de Dios. Se ríen, se burlan. Y no piensan o no creen que va a llegar un momento de asolación.
va a llegar un momento horrible sobre el mundo. Ahora mismo el mundo como está temblando y la gente horrorizada, la gente está con miedo, con temor, pero es momento de analizar cómo está vuestra vida. Es momento de analizar, poderoso Dios, y alejarnos del pecado, matar el pecado, poderoso Dios, enterrar el pecado y hacer fruto digno de arrepentimiento y estar en fe y en paz con el Señor, porque tan pronto, en cualquier momento que suene la tercera trompeta, su nombre sea la gloria, los muertos en Cristo han de levantarse y la iglesia santa del Señor va a abandonar esta tierra y se va a reunir con el Señor, porque esa es la promesa en los cielos. A su nombre gloria. La Biblia dice que el que prometió que ha de venir vendrá y no se tardará. La Biblia, como Pablo dijo, está temblando y está gimiendo como la mujer que gime y se sacude con dolores de parto. Así la tierra santa del Señor está gimiendo porque sabe que el amado, su talla en sus arañas, sabe que el amado está cerca. Por eso es que la tierra está gimiendo y está, ay Dios mío, siento a Dios. Por eso es que la tierra está gimiendo, porque sabe que en cualquier momento ella también va a recibir el amado y va a ser sanada y restaurada. Es tiempo de despertar. Es tiempo de volver a la fidelidad de Dios al principio. Agarrarse de Dios, que es el ancla, que es el salvavidas de vuestras vidas. Porque lo que quiere traerle el Señor sobre vuestra vida, mi amado, es salvación. Otros están detrás de otras cosas dentro del mismo evangelio. Pero son cosas secundarias, añadiduras de Dios. Pero aquí lo primero que Dios le ofrece al ser humano, a la humanidad, al mundo y a cada vida individual, es la salvación de su alma. ¿De qué vale que el hombre gane todo el mundo, que alcance todas las cosas que tú quieres, te gustan, te llaman la atención? Amén. Pero ¿de qué vale que tú ganes todas estas cosas y sean méritos para ti, sean cosas valiosas, y al fin vengas a perder tu alma? Por eso es que el Señor dijo, poderoso Dios, a través de Jeremías en el capítulo 2, verso 13, al pueblo de Israel: cambiaron la fuente de aguas vivas por cisternas rotas que no retienen agua. Cambiaron, trocaron el pacto de Dios, cambiaron los verdaderos por los falsos. Hay gente que antes vivía de la palabra vive eficaz de Dios y han cambiado la palabra por palabras de libertinaje, por palabras que verdaderamente no te conducen a la vida de piedad que a Dios le agrada. Por eso es que Pablo dice: el Señor conoce los que son suyos y apártese de iniquidad todo aquel que invoque el nombre de Cristo. Si tú hablas malo, tú no eres de Cristo. Si tú estás viviendo una vida torcida, tú no eres de Cristo. Si tú no te santificas, si tú no buscas dar fruto digno de arrepentimiento, tú no eres de Cristo. Por más que usted diga que usted es de Cristo, por más que tú digas, poderoso Dios, yo soy de Dios. La Biblia dice: todo el que invoque el nombre del Señor, apártese de iniquidad, apártese de maldad. Porque el fundamento de Dios es firme y tiene un sello, una identificación, una identidad, un carácter. Dios mío. Mire cómo dice el proverbista, capítulo 1, verso 23. Volveo a mi reprensión, y he aquí, yo derramaré mi espíritu sobre vosotros y os haré saber mis palabras. Dios no va a dar entendimiento, sabiduría, para poder entender y comprender su llamado, para poder entender y comprender su voluntad, que es buena y perfecta. Verso 24: por cuanto llamé y no quisiste oír, extendí mi mano y no hubo quien atendiese. ¿Cuántas personas Dios le ha extendido la mano y no quieren responderle a Dios? ¿Pero qué va a pasar el día que usted, que no le ha respondido y no le has extendido tu mano a Dios, que Dios te la tiene extendida, y que Dios te ha extendido la mano por mucho tiempo, por muchos años, por muchos días, por muchas semanas, por muchos meses,
¿Qué va a pasar el día que tú quieras y Dios no quiera? Sino que desechaste todo consejo mío y mi reprensión no quisisteis. Yo también me reiré en vuestra calamidad y me burlaré cuando viniere lo que teméis. Cuando viniere como una destrucción lo que teméis, vuestra calamidad llegare como un torbellino. Ve, de repente, cuando sobre vosotros viniere tribulación y angustia, entonces me llamarán y yo no responderé, me buscarán de mañana y no me hallarán. No es cuando usted y yo digamos, es cuando Dios dice. Aunque no nos guste, es cuando Dios dice, no es cuando nosotros queremos. Es cuando Dios dijo, es cuando Dios quiere. Y Dios nos está llamando ahora mismo. Cada día que Dios nos está llamando, ministrando, redarguyendo. Cuando el hombre siente ese redarguir de Dios, ese redarguir del Espíritu. Tenemos que entender que Dios está tratando con nosotros. Que nos está llamando porque Él quiere el porvenir para nosotros. Él quiere hacernos bien. Y el deseo de Dios es salvar tu vida, salvar tu casa, salvar tu alma de la condenación eterna. Pero no podemos decir que estamos bien de acuerdo a vuestra elocuencia, de acuerdo a vuestra propia opinión. Tenemos que mirarnos en el espejo de la palabra, a la de la verdad, a la de la libertad. Y podamos ser bienaventurados en todo lo que hacemos. Uy, qué lindo, Espíritu Santo. Porque cuando estamos en la buena voluntad de Dios, todo es agradable y todo es perfecto. Verso 29 dice, por cuanto aborrecieron la sabiduría y no escogieron el temor a Jehová, el guardarse, no quisieron mi consejo y menospreciaron toda reprensión mía, comerán del fruto de su camino y serán hastiados de sus propios consejos. Por eso es que hay gente aborrecida. Por eso es que hay gente en tiniebla. Por eso es que hay gente en calamidad. Por eso es que hay gente en tumulto. Por eso es que hay gente en quebrantamiento. Porque menospreciaron el temor a Dios. Ya no quisieron guardarse para Dios. Ya no quisieron volver a las primeras obras, el primer amor. Ya no quisieron volver a la fidelidad. ¿Y qué es lo que Dios derrama sobre ellos? ¿Qué es lo que Dios permite sobre ellos? Días malos, días de tiniebla, días de oscuridad, días de calamidad, días de dolor, días de sufrimiento, días de tristezas. Porque el desvío de los ignorantes los matará. Y la prosperidad de los necios los echará a perder. Mientras la gente sigue creciendo en su necedad, así más mismo van a sufrir y van a ser quebrantados y destruidos. Por eso es que hay gente viviendo en una muerte en agonía lenta. Hay gente que está muriendo lentamente. Espíritu Santo, recibe gloria. Verso 33 dice, mas el que me oyere habitará confiadamente y vivirá tranquilo, sin temor de mal. ¿Por qué? Porque los testimonios de Dios son verdaderos y firmes. La santidad de Dios conviene a vuestra casa. Y cuando vivimos en temor de Dios y abrazamos el consejo de Dios, que es la reprensión, y nos sometemos, llega la paz, llega la alegría, llega la bonanza. Por eso es que en cierto momento los discípulos andaban con Jesús en la barca, Jesús estaba dormido en la popa. Pero ¿qué hicieron ellos cuando se levantó la tormenta y las marejadas? Ellos despertaron a Jesús. Y eso es lo que hay que hacer en vuestra vida. Despertar al Señor, llamarle. Tócale a la puerta del Señor, porque usted y yo le necesitamos, es reconocer que le necesitamos. Por eso el Señor llama la atención a través de Jeremías, llama la atención a nosotros trayendo esta acusación, ¿verdad? Y recordar que antes estábamos en el primer amor, cuando estábamos con el Señor a solas en el desierto. Y es el contraste de la voluntad de Dios contra la ingratitud de aquella nación. Y es lo mismo que Dios demanda sobre vuestra vida. Mira, mira, Dios demostrándonos. Tú me eras fiel, tú eras una persona que antes te esforzabas, que te sacrificabas.
Dios diciendo, tú eras una persona. Y Dios diciendo a través de Jeremías, te tengo pruebas, Israel. Tú me eras fiel. Tú me eras una persona grata. Tú me dabas tus primicias. Tú te guardabas para mí. Tú eras santo, Israel. Era una prueba de Dios, de evidencia de que sí se puede. De que se puede volver al principio, que se puede volver a la verdad, que puedes volver a la santidad de Dios, que puedes volver, poderoso Dios, a vivir una vida agradable.

0: Por eso es que Mateo 11:15 dice, el que tiene oído, oiga. El que tiene oídos para oír, oiga. Y podamos ser poderoso Dios, esa buena tierra donde cayó la semilla y dio frutos al 100 por 1. Que esta palabra en esta linda hora y en esta linda noche pueda caer en tierra fértil, en un corazón fértil. Y usted y yo podamos reconocer a su nombre gloria. ¡Wow! Mira dónde yo vivía, mira cómo yo estaba antes, mira cómo yo antes me esforzaba, mira cómo antes yo me sacrificaba para Dios. Y hoy día hay personas que han caído en un sueño espiritual, que han caído en un descuido, que han caído, poderoso Dios, en una autosuficiencia propia. Porque poco a poco hay gente que se ha adormecido. La Biblia dice, tienen ojos, mas no ven, oídos, mas no pueden oír. Tienen corazón, mas no pueden convertirse. Porque esto no se trata de nosotros, esto se trata de Dios. Dios es el que llega a vuestra vida y quiere glorificarse. Dios en esta hora quiere glorificarse en vuestra vida, hacernos entender que sí puedes volver al principio. Israel había dejado la fuente de Dios por cisternas rotas que no retenían agua. Dios nos está llamando la atención, truncaste el pacto por lo que no conviene. Me cambiaste por algo que no conviene. Y mírate tus días de hoy, mira tu vida, mira tu dolor, mira tu sufrimiento, mira tu escarnio, mira cómo estás muriendo espiritualmente, lentamente, mira cómo hoy vive, mira todo lo que Satanás, los demonios y la vida te ha quitado, te ha robado. Mas Dios quiere sembrar y añadir de nuevo a vuestra vida. ¡Qué lindo es Dios! ¡Qué lindo Espíritu Santo! Vía texto, vía WhatsApp 25-341-0891. Sea una vida que quiere entregar su vida a Cristo, reconciliarse, la oración, el altar radial, poderoso Dios, es suyo. A su nombre sea la gloria. En esta linda hora Dios nos está dando la oportunidad de poder, poderoso Dios, volvernos, poderoso Dios, al Señor. Y Dios restaure vuestra vida y ponga de nuevo un sello que nos lleve, poderoso Dios, a preservarnos en el hueco y en la mano santa de vuestro Señor Jesucristo. Dios bendiga a Iris Delia Muñoz y a todas las vidas que han estado en sintonía. Sea la paz de vuestro Señor Jesucristo. A Cristo le damos toda la gloria siempre. Siervos inútiles somos sin el Señor. Dios nos ha hablado una vez más a vuestra vida. Que hemos truncado el pacto de alguna manera. Y Dios quiere que volvamos al principio de Dios, que es la fuente de vida. A su nombre gloria. Ya las cosas que han pasado, pasaron en un tiempo atrás. Es tiempo, Dios sea glorificado, es tiempo de volver, poderoso Dios, al camino y buscar, poderoso Dios, la presencia del Señor. Eso es lo importante, buscar la presencia del Señor, a su nombre gloria, y olvidarnos de aquellas cosas que en algún momento nos ha matado, nos ha destruido o nos ha robado. Es momento de arrancar, de enterrar. La Biblia dice que el que reconoce su pecado y se aparta alcanza bienaventuranza en el camino del Señor. Y eso es lo que Dios quiere, que usted y yo podamos, poderoso Dios, comenzar a alcanzar de nuevo en el camino. Que podamos escuchar al Señor, oír al Señor, y podemos entonces habitar confiadamente y tranquilo, sin temor de mal, sabiendo que tenemos que esperar al Señor Jesucristo en fe y en paz, como Él quiere, y en la santidad, en la separación que Él nos pide, en el temor y la justicia del Señor Jesucristo. Eso es lo que dice su palabra, y eso es lo que hay que seguir pregonando y predicando, para que todo el que tenga oído oiga, y podamos prepararnos a su nombre gloria y estemos preparados para atravesar los días malos y difíciles en paz, porque la Biblia dice, todo obrará para bien para aquellos que están en Cristo Jesús. Me es menester estar en Cristo Jesús, porque ese es el verdadero propósito. Y ahí es donde hay paz y vida eterna. Así que Dios le bendiga, Dios le guarde en esta linda hora. Oramos, Dios sea glorificado, oramos en esta linda hora para que Dios nos cubra con su bendición. Padre, te damos gracias, te damos gloria, Señor, por tu palabra que es bendita, Padre amado, tu palabra que es verdadera, Padre amado. Tú nos cubra, nos guarde, gracias por hablarnos, por ministrarnos, gracias por extender tu mano de amor, de misericordia, gracias por hablarnos tu verdad, gracias, Dios mío, por redarguirnos, gracias, Dios mío, por enviar esta semilla a vuestros corazones, Dios mío. Ahora te pedimos, Dios mío, que envíe la lluvia, Dios mío, temprana, tardía, para que vuestros corazones, Dios mío, sean, Dios mío, preparados, fertilizados con tu palabra, Dios mío, Padre, y podamos guardarla, retenerla, que nada nos la robe, Dios mío, que nada la haga insuficiente, Dios mío, que nada la haga infructuosa, Dios mío. Jehová, ayúdanos, Señor, porque tu palabra no se torna vacía, sino que se cumple, se manifiesta, Dios mío. Oh Padre amado, aquello por la cual usted le ha enviado, mi Señor, te pido por cada hogar, por cada familia, Dios mío, extiende, Dios mío, tu mano de sanidad, extiende tu mano de liberación, Dios mío, extiende, Dios mío, tu mano, Dios mío, Padre, y restaura, levanta, conforta, salva, Dios mío. Oh Dios de gloria, así como sacaste a Pedro de la cárcel, saca, Dios mío, aquellos que están encarcelados, Dios mío, en cárceles terrenales y físicas, Jehová. Así, Dios mío, Padre amado, como tú transformaste la vida de Saulo de Tarso, Dios mío, oh Padre amado, aquel hombre malo, perverso, Dios mío, obra en aquellas vidas, Padre amado, que están en iguales condiciones, Cordero de Gloria, Espíritu Santo, toca los corazones, así como tocaste y transformaste el corazón de Zaqueo, sanándole ella lo abasanda aquí, Masamaya, así, Dios mío, Padre amado, como sanaste a los cojos, a los leprosos, aquella mujer del flujo de sangre, Espíritu Santo, hazlo con aquellas piras, Padre amado, que están enfermas y quebrantadas, Dios mío. Lenda Layan Sojalaya Kima. Así, Dios mío, como obraste en aquella mujer cenofeniza, Dios mío, que libertaste de aquel espíritu de demonio que tenía su hija, porque aquella mujer clamó con fe, pidiéndote, Dios mío, que aún los perrillos comen de las migajas que caen de las mesas del rey, Dios mío. Padre, yo te pido por aquellas madres y padres que piden por sus hijos, que piden por la sanidad, la restauración, la transformación, la liberación de sus hijos. Espíritu Santo de Dios, así te pedimos, Señor, en tu santo Dios y bendito nombre, y por el poder de tu palabra, porque solamente tú tienes el poder de hacerlo, Dios mío. Tú eres un Dios de verdad y un Dios de promesa, Dios mío, Padre, y te creí, Amansol, Eva, Senda, Layanzo, Amá. Te creemos, Señor, Padre amado, en el nombre poderoso de Jesús de Nazaret, Dios mío. Gracias, Espíritu Santo, Dios mío, por lo que has hecho, lo que harás y lo que seguirás haciendo, Dios mío. Y sigue, Dios mío, Padre amado, obrando, trabajando. Sigue glorificándote y visitando, manifestándote, Dios mío, en las vidas, aún en los lechos, cuando duermes. Revélatele, Dios mío, al hombre, Dios mío. Revélale, Dios mío, la verdad. Estamos a punto, Dios mío, Padre amado, tu iglesia, de abandonar, Dios mío, este mundo y esta tierra para ser reunidos en las nubes contigo, Padre. Aumentanos, Señor, la fe y ayúdanos, Señor. Aleluya. Para estar, Dios mío, firmes para aquel día, en el nombre poderoso de Jesús y en siempre honrando al Padre, al Hijo y al Espíritu Santo de Dios. Amén, amén y amén, porque siervos inútiles somos sin eso. Así que Dios le bendiga, Dios le guarde, sea la paz de vuestro Señor Jesucristo. Disculpen que se nos cayó la escenografía, su nombre sea la gloria. Estamos todavía aquí trabajando con la restauración de la emisora, su nombre gloria, pero seguimos predicando la palabra de vuestro Señor Jesucristo a tiempo y fuera de tiempo. Dios le bendiga, Dios le guarde, sea la paz de Cuestión Jesucristo. Les amamos, mi respeto, y sigamos hacia adelante orando los unos por los otros. Y recuerde siempre orar por este siervo inútil, para que Dios nos siga dando fuerza, vida y salud, para seguir dando por gracia lo que por gracia hemos recibido, y seguir glorificando al Señor y predicando voz de Dios y no de hombre. Dios te bendiga. Ha sido una programación más, Voz de Alerta. El tiempo se acaba, con el pastor Francisco Guzmán, pastora Bendaris Parrilla, desde la iglesia La Nueva Jerusalén, Ciudad de la Verdad, Monte de Santidad, donde estamos ubicados en la 8290 100 Lane, Baton Rouge, Luisiana. Recuerde que puede escribirnos sus peticiones, sus oraciones, comunicarse con nosotros 225-341-0891 o a través de los chats de cada y una de las aplicaciones o de las páginas oficiales de la emisora. Así que sigamos hacia adelante. Shalom, Maranata. Así que seguimos en sintonía a través de Radio Retén, lo que tiene emisora Luciana, y la 1690 AM, que es la radio comunitaria de vuestra ciudad. Dios te bendiga. Shalom, Maranata. Y recuerde que sin paz y sin santidad nadie verá al Señor.
1: Las 8 y 16 minutos. 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

Amados hermanos y amigos, que el Cristo de la gloria bendiga vuestras almas. Saludamos a todos en el amor de Jesucristo. Y estamos conscientes que Dios está aquí para bendecir en forma más que especial en esta noche. ¿Cuántos esperan bendición grande de Dios? Los que esperan eso, levanten la mano bien alta. Dígaselo al Señor, dígaselo con su propia voz ahí, dígaselo: estoy esperando bendición grande tuya en esta noche. Bendíceme en grande en esta noche, Señor. Gloria al nombre de Jesucristo. Precioso el Señor Jesús. Vamos a leer la palabra del Señor. Los que tienen su Biblia, no es fácil que en esta noche puedan usar la Biblia en él. Dios te lo bendiga. En esa multitud que hay, ¿verdad? Pero por lo menos oyen con mucho cuidado. La fe viene por el oír. Cuando el pueblo oye, recibe bendición grande de arriba del cielo. Precioso el Señor. Evangelio según San Juan, capítulo 5. Gloria a Dios. Y leemos del verso 2 al verso 5. San Juan, capítulo 5, verso 2 al 5. En el nombre del Padre, del Hijo y del Espíritu Santo, dice la palabra: y hay en Jerusalén, cerca de la puerta de las ovejas, un estanque llamado en hebreo Betesda, el cual tiene 5 pórticos. En estos yacía una multitud de enfermos, ciegos, cojos, paralíticos, que esperaban el movimiento del agua, porque un ángel descendía de tiempo en tiempo al estanque y agitaba el agua, y el primero que descendía al estanque después del movimiento del agua quedaba sano de cualquier enfermedad que tuviese. Que el Señor añada bendiciones, salud y salvación a su santa palabra. Vamos a orarle al Señor, y cada persona pida primero por usted mismo. ¿Cuáles son sus anhelos? Lo que usted espera recibir acá en esta noche. Después pida por esta multitud gigantesca que está aquí llenando este territorio. Sea bendito el Señor. Padre bueno, estamos conscientes que tú estás aquí en esta noche, Padre. Estamos conscientes que tu mano está extendida sobre cada vida que ha venido aquí a escuchar tu palabra. No permitas que nadie, Padre, ni una sola vida que está aquí perdida en el pecado, se vaya a ir de aquí sin salvación. Salva las almas en esta noche, Padre. Danos en esta noche una multitud gigantesca de vidas que no son salvas, para que comiencen a moverse en este camino glorioso de la salvación. Y Padre, sana en esta noche a los enfermos, que tú prometiste confirmar tu palabra con milagros, con señales, y estamos seguros que lo vas a hacer aquí para tu gloria. Y Padre bueno, en el nombre de Jesucristo, reprendo, Padre, todo espíritu satánico que en alguna forma quiera entorpecer, acto, demonios, poderes malignos que han enviado, fuera en el nombre de Jesús. Fuera en el nombre de Jesucristo, para gloria tuya, Padre. Desciende como lluvia sobre este pueblo y salva las almas que están perdidas. Salva los enfermos y bendice de forma muy especial tu pueblo. En el nombre de Jesús proclamamos la victoria, y la gloria es para ti, Señor. Precioso el nombre del Señor. ¿En qué lugar están los pastores ubicados? Dios me los bendiga, hermanos. Agradecemos su presencia y esperamos que tengan fruto especial de estos 3 días de campaña. Estamos contentos de saludarles y de ver sus manos levantadas, que como esperábamos, ¿verdad?, de todo corazón, que el grupo gigante de pastores va a respaldar esta campaña. Le agradecemos profundamente
y Dios no va a fallar en recompensarle. Dios me les colme de bendiciones. Hay poder en Jesucristo. Precioso el nombre del Señor. Bueno, me dice aquí hermano Isaías que hay más de 1500 pastores. Bueno, yo no digo que en ninguna, puedo decir que en ninguna campaña que hayamos tenido hemos tenido esa cantidad de pastores nunca. Bueno, tenía que ser en Chile. ¿Cuánto levantan la mano? Ya, la gloria a Dios. ¡Ay, santo, precioso! Damos la gloria al Señor porque eso es algo más que hermoso. Vamos a estar bien atentos para escuchar el mensaje de la palabra de Dios. Acuérdense los hermanos que la fe que salva y que sana viene para el oír la palabra del Señor. Según usted está escuchando, está oyendo, no falla el Espíritu Santo en impartirle fe para que arrebate la bendición que usted necesita en esta hermosa noche. Sea bendito el nombre del Señor Jesucristo. Es fácil, ¿verdad?, de entenderlo. ¿Por qué? Por el oír la palabra. Usted recibe fe. Porque la palabra es Cristo mismo. Y Cristo es el autor y el consumador de la fe. Así que si, según escucha la palabra, no falla el Espíritu Santo en impartirle esa fe para que arrebaten esta noche lo que usted necesita de parte de Dios. Pero esté bien atento, no permita que nadie le hable a su lado. Le habla a alguien, dígale un momentito, después del culto hablamos. Sonríe, así que siga leyendo. No, ahora el orden de Dios es oír. Dios es un Dios de orden. Ya han pasado cuantas cosas, ¿verdad?, de importancia grande, pero ahora viene la palabra de Dios, que es la que hace posible que las almas se salven. Bien atentos los hermanitos. Y esperemos bendición especial grande al Señor. Los que están enfermos, estén seguros que Dios les va a sanar. Todo lo que ocurre, Dios lo permite. Y nada ocurre que no esté Dios en el asunto. Y en esta campaña, Dios está para salvar. Primero que nada, el propósito de Dios es salvar. Y cada amigo que está aquí, no se me vaya a ir sin Cristo en esta noche. No cometa un error como ese que podría ser mortal. Esta es la noche de su victoria, amigo. Te trajeron porque te ama. Te trajeron porque Él quiere salvarte a ti. Y amigo, oiga esto claro. Cuando usted acepta a Cristo, le hace el regalo más lindo que jamás le ha hecho su familia. Sonríe este pueblo. Andando en luz. Cuando haga una pregunta como esa, mire, si usted está convertido de corazón, levante las dos manos. Y si tiene tres, levante las tres. Alaba su madre. Mi alma te alaba, Jesús. Precioso el nombre del Señor. En Él estaba la vida. Y la vida era la luz de los hombres. Todo el que tiene a Cristo tiene vida y anda en luz. Y el que está en pecado tiene una sentencia de muerte todo el tiempo sobre su cabeza y anda como un muerto aquí abajo en la tierra. Pero no me diga que usted, que lo crearon inteligente porque lo crearon a imagen y semejanza de Dios, le va a permitir a un diablo derrotado que en esta noche lo saque de aquí sin Cristo. No, dígale: diablito, hasta esta noche te duró la dinastía en mí. En esta noche me voy con Cristo. En esta noche ya no tienes potestad sobre mí. ¡Alabado sea Dios! Sea bendito el nombre de Jesucristo. Dios le dio potestad a su pueblo, no solamente para que seamos salvos nosotros, sino para que guiemos a la salvación a muchas y mucha gente que están perdidos aquí abajo. Pero también Dios, en otro de los propósitos de Él para con las gentes, tiene el propósito de sanar los enfermos. Sonríe si puede. No es la voluntad de Dios que nadie esté enfermo. La enfermedad es una maldición que vive por el pecado. Pero Cristo en la cruz crucificó toda maldición. ¿Cuántos levantan la mano y alaban a Dios? Alábelo, hermano. Toda maldición fue crucificada por Jesucristo. El pecado lo crucificó y lo llevó sobre su propio cuerpo. La enfermedad, que es la segunda maldición más grande, la crucificó y la llevó sobre su cuerpo.
¿Y cuándo fue eso? Corríase, García Lerma. La noche antes de la crucifixión, cuando Pilatos, que por su boca dijo que ese hombre no tenía pecado, que ese hombre elogió a Jesús. Los hipócritas elogian, pero no es del corazón que hablan. Sea bendito Señor. ¿Por qué yo digo eso? Porque después que dijo que Jesucristo no tenía pecado, lo mandó a azotar. ¿Y por qué lo mandó a azotar si no tenía pecado? Y le dieron 39 latigazos al Señor. Le cayeron 39 latigazos en la espalda a Jesucristo. De una golpiza como esa, pocos sobrevivían, pero Cristo sobrevivió. Y el Señor no soportó eso como Dios, porque el Señor era todo Dios, pero era todo hombre también. Lo soportó como hombre, en un cuerpo humano como este que usted tiene y el que tengo yo. 39 latigazos. Y la Biblia dice, y por cuya herida fuisteis sanado. ¿Cuántos levantan las manos y alaban a Dios? Alaben y dígale, gracias Señor, gracias por Jesucristo. Pero esas heridas se volvieron llaga. Y la Biblia dice, y por su llaga fuimos nosotros curados. Es decir, que ese fue el precio que Jesús pagó por la enfermedad. Es decir, que el que viene a Cristo tiene derecho a reclamar salud. Y reclame salud divina. ¿Y eso qué es? Que usted no se enferma nunca. Se le fue el gozo a los zapatos. A la hora se puede. Hay que reclamar las verdades, hermano. Y pelear por ellas. Y cuando el diablo viene con sus mentiras, te los reprende y lo echa afuera. El pueblo que está lleno del Espíritu Santo y que vive la palabra, hermano, tiene derecho a estar sano siempre. Y cuando venga un síntoma, es una mentira de...

Saludo también a las visitas en esta preciosa tarde. Yo no me siento bien de salud, la iglesia lo sabe, por lo menos los que han estado aquí en esta semana lo saben. Me quedé acostado en mi casa viendo el culto hasta que Diana empezó a cantar su último cántico. Entonces ahí me preparé para salir para acá, con el deseo de retener un poco de fuerzas en mi cuerpo para poder predicar un mensaje que quiero predicar aquí en esta tarde. Por eso le pido que le preste mucha atención. Yo no me siento muy bien de salud. De hecho, en este mismo momento, mientras estoy aquí parado, no me siento bien. En mi cuerpo hay unas cosas muy raras que se están manifestando desde el jueves, que me puse muy mal aquí en la iglesia. Busqué un poquito de apoyo con una persona que amo mucho, que es un compañero del ministerio, que sé que está encerrado en ayuno en estos días. Y al venir hacia acá le pedí que hiciera una oración por mí. Y él me dijo que también iba a estar orando el resto de la tarde. Mientras yo estaba predicando, le iba a estar orando por mí. Yo quiero que usted, mientras yo predico, usted alabe al Señor, se mantenga en comunión. Si es posible, evite los viajes para afuera. Yo creo que es momento de oír palabra de Dios. Amén. Le invito a abrir su Biblia en el libro de 2 de Timoteo, capítulo 4, verso número 15, o verso número 14. Son unos versículos que leímos en una parte del mensaje que prediqué acerca de se puede. Segunda de Timoteo capítulo 4, verso número 15. Si usted lo tiene, dígame amén. Dice la palabra del Señor: en el nombre del Padre, del Hijo y del Espíritu Santo. Alejandro el Caldelero. El Señor le pague conforme a sus hechos. Guárdate tú también de él.

que iba a predicar allá, porque aún yendo de aquí para allá, conversé en varias ocasiones con el pastor Márquez. Y en ninguno de los momentos que conversé con él me dijo: hermano Ronaldo, quiero que predique. Y siendo eso así, pues yo pensé en todo tiempo: lo más seguro, el pastor Márquez tiene algún mensaje que desea predicarle a la iglesia. Y yo lo que voy a hacer es que voy a llegar.

0: me hizo predicar el sábado y me dijo que quería que yo le predicara también el domingo. Así que el sábado durante el día estuvimos en el compromiso de Jonathan y después en la noche prediqué. Y prediqué el domingo. El domingo prediqué un tema que ya es muy conocido por ustedes, porque es el tema de todo el año
1: para esta iglesia. Que también están a través de YouTube. La verdadera iglesia que se va. Y cuando vemos esta linda palabra que el Señor nos puede exhortar, a su nombre sea la gloria, y es la negación.

Gloria a Dios, Dios les bendiga, alabado sea el nombre del Señor. Damos gracias a Dios porque una vez más estamos con cada uno de ustedes en esta hora para poder llevar la bendita y poderosa palabra del Señor con cada uno de ustedes. Gloria al nombre de Jesús. Queremos compartir con cada uno de ustedes la poderosa palabra del Señor bajo el tema La peor tontería de un cristiano. Eso es lo que queremos hablar. Ese es nuestro tema para esta noche. La peor tontería de un cristiano, gloria al nombre del Señor. Y para eso, gloria al nombre de Jesús, nos vamos a basar en el libro de Gálatas. Gloria al nombre del Señor, aleluya. Libro de Gálatas, en el capítulo 3, vamos a estar compartiendo ese mensaje, esa palabra, en esta noche, gloria al nombre del Señor. Gloria al que vive para siempre, aleluya. Esperando que se esté escuchando bien. Gloria al nombre del Señor. Sea bendito el que vive para siempre. Aleluya. Gloria a Jesús. Gloria al que vive para siempre. Sea bendito el que vive. Gloria a Dios. Gloria a Dios. Aleluya. Gloria a Jesús. Gloria a Jesús. Te adoramos, Señor. Gloria a Dios. Aleluya. Alabado sea el nombre de Jesús. Cristo vive, gloria a Dios, aleluya. Te adoramos, Jesús, gloria a Dios. Gloria a Jesús, aleluya. Alabado sea el nombre de Cristo, gloria a Dios. Gloria a Jesús, estamos checando el audio. Gloria al nombre del Señor. Ya bendito el nombre de Jesús. Gloria a Dios. Gloria a Jesús. Gloria a Jesús. Te adoramos, oh Dios. Aleluya. Cristo vive para siempre.

Gloria a Dios, gloria a Dios, gloria a Jesús. Sea bendito el nombre del Señor, aleluya. Gloria al que vive para siempre, aleluya. Así que vamos a, gloria a Dios, vamos a dar inicio a esta palabra. Gloria al nombre del Señor.

Aleluya, para poder compartir la palabra de Dios con cada uno de ustedes. Ese es el tema que vamos a tratar con cada uno de ustedes. La peor tontería de un cristiano, le hemos titulado al tema para esta noche. Y vamos a ir al libro de Gálatas capítulo 3. Gloria al nombre del Señor, libro de Gálatas capítulo 3. Y vamos a considerar en el versículo 1. Gloria al nombre de Jesús. Gálatas capítulo 3. Gloria al que vive para siempre. Gálatas capítulo 3, versículo 1 en adelante. Vemos aquí la poderosa palabra del Señor, como el apóstol Pablo le habla a la iglesia de Galacia. Gloria al nombre del Señor. Vemos cómo le dice en el versículo 1 del capítulo 3. Vamos a considerar del versículo 1 al versículo 5. Gloria a Dios. Y le vamos a dar lectura a la bendita y poderosa palabra del Señor en el nombre del Padre, del Hijo y de su Santo Espíritu. Gloria a Jesús. Dice su palabra así, aleluya, bendito sea el nombre del Señor. Gálatas 3:1 en adelante. Dice, oh Gálatas insensatos, ¿quién os fascinó para no obedecer a la verdad? A vosotros, ante cuyos ojos Jesucristo fue ya presentado claramente entre vosotros como crucificado, esto solo quiero saber de vosotros. ¿Recibisteis el Espíritu por las obras de la ley o por el oír con fe? ¿Tan necios sois? Habiendo comenzado por el Espíritu, ahora vais a acabar por la carne. ¿Tantas cosas habéis padecido en vano, si es que realmente fue en vano? Aquel, pues, que os suministra el Espíritu y hace maravillas entre vosotros, ¿lo hace por las obras de la ley o por el oír con fe? Quiero leer nuevamente, aleluya, la porción bíblica del capítulo 3 de Gálatas, versículo 1 en adelante. Gloria al nombre de Jesús, donde dice, oh Gálatas insensatos, ¿quién os fascinó para no obedecer a la verdad? A vosotros, ante cuyos ojos Jesucristo fue ya presentado claramente entre vosotros como crucificado. Esto solo quiero saber de vosotros. ¿Recibisteis el Espíritu por las obras de la ley o por el oír con fe? ¿Tan necios sois, habiendo comenzado por el Espíritu, ahora vais a acabar por la carne? ¿Tantas cosas habéis padecido en vano, si es que realmente fue en vano? Aquel, pues, que os suministra el Espíritu y hace maravillas entre vosotros, ¿lo hace por las obras de la ley o por el oír con fe? Gloria a Dios, aleluya. Oramos por esta palabra, bendito sea el nombre del Señor. Padre, te damos gracias, mi Señor amado, en esta hora, Jesús. En sus manos está nuestra vida, mente y corazón, Señor. Le rogamos que sea usted tomando control en esta hora, Padre, que dirija, Señor, mis pensamientos, que dirija mi boca, Señor, mis labios, mis palabras, Señor. Que dirija, Señor, todo lo que salga por mi boca en esta hora, Padre Santo, aleluya. Que sea, Padre, inspirado por su lindo y precioso Espíritu Santo, Padre, que todo sea inspirado por su palabra, Señor, por lo que usted nos ha enseñado a través de su Espíritu, y lo que nos ha iluminado, Padre, con ese entendimiento que nos ha dado, Padre. Gracias le damos, Señor, le rogamos en esta hora, Jesús de Nazaret, que a la distancia, Dios mío, su palabra llegue, Dios mío, en esta hora, en el nombre de Jesús, Padre. Señor, tenga misericordia de aquellas almas, Padre amado, aleluya, que se han vuelto atrás, Señor, y que con esta palabra, Señor, Padre, puedan recapacitar, y Señor, que en el nombre poderoso de Jesús, Padre, sea usted, Señor, alertando, Dios mío,

Nosotros recibimos su Santo Espíritu, su verdad. Estamos convencidos con su palabra. Pero entonces, ¿por qué después vamos a querer venir a querer añadir obras extras para pretender que vamos a agradar a Dios por las obras y no por la santificación y no por la consagración? Cuando nosotros, el problema, fíjese bien, el problema que va en todo esto, cuando nosotros empezamos a añadir obras para pretender, aleluya, estar bien delante de Dios, o nos sentimos una culpabilidad por algún pecado y pretendemos, aleluya, que al nosotros hacer una obra evangelística, a nosotros ayudar al huérfano, ayudar al de la calle, si nosotros pensamos que a través de eso vamos, aleluya, a contentar a Dios, estamos muy equivocados. Y ese es el problema, aleluya. Ese es el problema que hay, gloria al nombre del Señor. Esa es la peor tontería de un cristiano. Ese es el tema por el cual nosotros estamos tratando en esta noche. Porque a Dios nadie lo va a comprar por las cosas que haga. Dios está esperando de cada vida, de cada corazón, que haga frutos dignos de arrepentimiento, que se ponga a cuentas con Dios, que ponga, aleluya, su corazón delante de la presencia de Dios, contrito y humillado, como dice su palabra, y que busque la santificación, que busque la consagración, y después entonces, aleluya, que se ponga a hacer las obras que tiene que hacer. Ese fue el problema, aleluya, con los Gálatas. Los Gálatas ya les había alumbrado la luz del Evangelio. Ya no tenían que venir a ejercer la ley. Ya no tenían que estar viniendo a presentar sacrificios con animales. Ya no tenían que estar viniendo a hacerse la circuncisión como lo hacían en la ley. Pero al pasar el tiempo, se descuidaron de alguna manera, que empezaron a querer ejercer estas obras nuevamente. Y ese fue el problema, aleluya. Eso pasa, bendito sea el nombre del Señor, en esta generación, de una y otra manera, en cuanto, aleluya, ya hemos conocido una verdad, hemos conocido la sana doctrina, la sana enseñanza, hemos experimentado la presencia de Dios, el Espíritu Santo, hemos conocido, gloria al nombre del Señor, lo que es la santidad a través de la palabra. El problema, bendito sea el nombre del Señor, que pasa el tiempo y empezamos como que a hacernos como que liberales, como que a pretender que estamos bien delante de Dios. Y eso es el peor error de un cristiano. ¿Por qué? Bendito sea el nombre de Jesús. Como dije al principio, puede haber un sinnúmero de errores en cada creyente, en cada cristiano. Puede haber diferentes pecados, puede haber diferentes rebeldías, puede haber, aleluya, diferentes cosas, situaciones por las que el cristiano ya no quiere saber de Dios, lo que sea. Pero lo peor de todo es que el creyente, el cristiano, apostate de la fe y piense que está bien delante de Dios. O sea, es aquella persona que está perseverando o cree que está perseverando en la verdad, piensa que está perseverando en la verdad, piensa, aleluya, porque se está congregando en cierto lugar y le están abriendo una Biblia delante de sus ojos y piensa que le están predicando una verdad. Pero muchas veces, cuando no le están predicando una verdad firme como está establecida y piensa que está bien, eso es lo peor que puede cometer un cristiano después de que se le fue alumbrado los ojos con el Evangelio. Después

0: el Señor esa sana doctrina, ese mensaje de santidad, ese mensaje de consagración, después querer venir a la lucha, a operar como el mundo opera, después de querer venir a estar en la iglesia y querer vivir igual que el mundo, vestir como el mundo, escuchar lo que el mundo escucha y visitar los mismos lugares que el mundo visita. Y pensar y pretender y creer que está bien, eso es lo peor que se puede hacer. Es mejor que se vaya para el mundo. Es mejor, aleluya, que abandone todo porque está siendo un burlador del evangelio. Y eso es lo que ya estaba pasando con los gálatas. Gloria al nombre del Señor. Vemos, por eso es que el apóstol Pablo le dice, oh gálatas, insensato. O sea, es una palabra bien merecida para alguien que después de haber experimentado el poder de Dios, esté en el libertinaje, que caiga, aleluya, después de haber sido cristiano evangélico de hueso colorado, que después de eso, aleluya, se vuelva católico, que después de eso se vuelva testigo de Jehová, que después de eso, aleluya, se vuelva un liberal, que después de eso se vuelva del evangelio de la prosperidad. Es la peor tontería de un cristiano puede hacer, porque cuando se vuelve a esos que acabo de mencionar, la persona, aleluya, lo peor es que está pensando que está bien, porque nadie se va a mover de un lugar hacia otro pensando que está mal. O sea, piensa que está bien, aunque bíblicamente sabemos que es el peor error que puede cometer, pero piensa que está bien. Eso es lo peor, lo peor, lo peor. Fuese más aceptable, aleluya, que una persona que no quiere saber más del evangelio, que no quiere saber más de la santidad, de la consagración, fuese más aceptable, aleluya, que simplemente se fuera para el mundo y punto. Pero moverse para otra religión, para otra secta, para otro lugar, aleluya, donde piensa que está agradando a Dios, cuando ya le dio la espalda a Dios por estar haciendo cosas contrarias a la bendita voluntad de Dios. Por eso es que el apóstol Pablo le dice, oh gálatas, insensato, o sea, torpes, ignorantes, bobos, ¿cómo es posible que después de que les alumbró la luz del evangelio, vuelven a querer hacer las obras que van contra la voluntad de Cristo? En el versículo 3 les vuelve a decir, tan necios sois, habiendo comenzado por el Espíritu, ahora vais a acabar por la carne. Tantas cosas habéis padecido en vano, si es que realmente fue en vano. Aquel pues que os suministra el Espíritu y hace maravillas entre vosotros, ¿lo hace por las obras de la ley o por el oír con fe? Obviamente por el oír con fe, no es por las obras de la ley. Claramente estamos mirando que ese era el problema, que querían volver a practicar las obras de la ley después de que habían sido libres, libertados, de que ya no estaban a una esclavitud, aleluya, a un sometimiento, a una ley, que tenían que circuncidarse, que tenían que hacer los sacrificios con los animales, que tenían que hacer que sabe cuántas cosas. ¿Y qué vemos hoy en día? ¿Cuánta gente, aleluya, cuánta gente quiere practicar cosas judías, ritos judíos, usar prendas judías, usar cosas, aleluya, que ya no tienen nada que ver con el evangelio de Jesucristo? Hace un tiempo, aleluya, un pastor muy famoso, creo que en Perú, lo grabó todo, lo pasó por las redes sociales, que el hombre estaba agradando a Dios porque se sometió a circuncidarse. Imagínense para allá. A circuncidarse, a cortarse el prepucio, pensando que de esa manera iba a agradar a Dios. Usando esas cobijas que se ponen los judíos, los velos que se ponen los judíos.
1: todo es que fue después de haber conocido el Evangelio de Cristo. De su ignorancia, pero en este caso estamos hablando de gente que ha conocido verdaderamente el Evangelio de Cristo, quiere volver a practicar este tipo de cosas, aleluya, pensando que van a agradar a Dios, pensando que van a quedar bien con Dios.

hacer hablar lenguas, que ni lo van a hacer milagros, sino que cada uno necesita tener siempre esa relación personal con Dios, ese arrepentimiento, esa separación de lo que es el mundo, aleluya, esa separación, esa es que se muestre una diferencia, aleluya, de que su comportamiento sea diferente conforme a Cristo, que su hablar ya no esté hablando, aleluya, maldiciones, que ya no esté con rencores, con envidias, con celos, sino que su ser se asemeje a Cristo. Y el ser no se va a asemejar a Cristo practicando obras judías. Para eso tenemos la bendita y poderosa palabra de Dios, para nosotros escudriñar, ver, en estar con prácticas judías. Bendito sea el nombre de Jesús. Aleluya. Por eso es que aquí les terminó diciendo en el versículo 5, aquel pues que os suministra el Espíritu, refiriéndose a Cristo, y hace maravillas entre vosotros, lo hace por las obras de la ley. Obviamente por el oír con fe, no es por las obras de la ley, porque claramente la palabra dice que esto no es por obras, para que nadie se gloríe. Bendito sea el nombre. Cuando vemos también en el capítulo 4 y versículo 8, vuelve a decir lo mismo. Es que este mensaje fue contundente para las iglesias de Galacia. Y hoy, en este día, en esta fecha, sea que lo esté escuchando ahora en vivo, sea que lo esté escuchando después que quede grabado en YouTube, este mensaje es para que nos mantenga alerta y no. Sí, unos que en el evangelio últimamente están haciendo, gloria a Dios, aleluya, están haciendo negocio, queriendo, pretendiendo vender cosas judías, que si el aceite, que si la mirra, que si el velo, que si la estilla de la cruz, que si la tierra de la tumba, que si no sé qué. ¿Cuántas cosas no se ha inventado esta generación, bendito sea el nombre de Jesús, para agarrar un beneficio? Gente que ha perdido el temor de Dios. Gálatas 4:8 dice, ciertamente en otro tiempo, no conociendo a Dios, servíais a los que por naturaleza no son dioses. Mas ahora, conociendo a Dios, o más bien, siendo conocidos por Dios, ¿cómo? Fíjese bien, ¿cómo es que os volvéis de nuevo a los débiles y pobres rudimentos a los cuales os queréis volver a esclavizar? Vuelvo y repito, esos rudimentos a los que se querían volver a esclavizar, era parte de eso, era la circuncisión. Bendito sea el nombre de Jesús. Y diferentes celebraciones como lo hacían en la ley. Cuando hacían las lunas nuevas, el día de reposo, gente queriendo guardar el sábado, pretendiendo que de esa manera va a agradar a Dios. O estamos por la ley o estamos por el Espíritu. Si estamos por el Espíritu en Cristo, por fe en Cristo, ya no estamos en la ley. Y aclaro esto para los que no entienden, cuando estamos hablando en esta porción de la palabra de la ley, no estamos hablando de los 10 mandamientos, estamos hablando de las cosas de la ley que se hacían para purificarse, para santificarse. Ahora Cristo lo hizo por nosotros. Ahora Cristo es el sacrificio, Él es el que nos santifica. Por eso es que muchas veces no entendemos este mensaje, porque no leemos la palabra. Para entender lo que estamos hablando, hay que leer el Antiguo Testamento.

tiene que circuncidarse, el evangelio está siendo vano en su vida. Si usted pretende, aleluya, que usted se va a santificar con aceite, con mirra, o dar un sacrificio de algún animal, como lo hacían en aquel tiempo, quiere decir que el evangelio no le ha alumbrado. Claramente está diciendo aquí: me temo de vosotros que haya trabajado en vano con vosotros.

la salvación. Capítulo 5 de Gálatas, versículo 1. Estad pues firmes en la libertad con que Cristo nos hizo libres, y no estéis otra vez sujetos al yugo de esclavitud. ¿Cuál es ese yugo de esclavitud? Vuelvo y repito, son las obras de la ley. Para poder estar a cuentas con Dios, ya no estar haciendo esas cosas, hay que simplemente doblar las rodillas donde sea que se pueda, aleluya, y clamar a Dios y pedir perdón y buscar cómo agradar a Dios. Eso es lo que el Señor está esperando. Él ya no está esperando, aleluya, de que si usted va a venir, aleluya, con las primicias, de que si usted va a venir, aleluya, a hacerle fiesta al Señor en el día de reposo, en el día sábado, que si va a hacer la luna nueva, o cuántas cosas, aleluya. Isaías lo habla claramente de parte de Dios, donde Dios dijo que estaba hastiado de sus fiestas solemnes, de sus celebraciones. Estaba hastiado, estaba cansado, porque esas cosas no arreglan el corazón de nadie. Y Dios quiere, aleluya, que el corazón de cada persona se enderece, se limpie, para que pueda, aleluya, el Señor operar en él. Aquí nos va a aclarar un punto esto, en que está hablando, aleluya, en donde los Gálatas estaban cayendo en este error, en lo que eran los mandamientos de la ley para santificarse en el tiempo antes de Cristo. Por eso dice: estad pues firmes en la libertad con que Cristo se hizo libres. Cristo nos hizo libres. Dice: y no estéis otra vez sujetos al yugo de esclavitud. ¿Cuál es el yugo de esclavitud en este caso? He aquí yo, Pablo, os digo que si os circuncidáis, de nada os aprovechará Cristo. Si os circuncidáis, de nada os aprovechará Cristo. Me pregunto yo, los ministros, los pastores, los líderes que enseñan a practicar estas cosas, ¿dónde dejaron este versículo? He aquí yo, Pablo, os digo que si os circuncidáis, de nada os aprovechará Cristo. Y sin Cristo no vamos para ningún lado. Dice: y otra vez testifico a todo hombre que se circuncida que está obligado a guardar toda la ley. De Cristo os desligaste, lo que por la ley os justificáis, de la gracia habéis caído. ¿Dónde dejó esta porción de la palabra todo aquel que pretende enseñar que a través de ritos vamos a alcanzar la consagración a Dios? ¿Dónde hemos dejado la palabra de Dios? Nos hemos vuelto atrás. Y ese era el problema con los Gálatas. Y ese es el problema que sigue pasando en muchos lugares del mundo. Y Dios nos está alertando a través de esta palabra, que no quiere que caigamos en estos mismos ritos que enseñaban la gente, aleluya, y que hoy en día está enseñando, y que pretenden que a través de eso vamos a agradar a Dios. Pero ¿dónde hemos dejado? Esta palabra es tan clara aquí. ¿Dónde hemos dejado esta palabra? Ahí está, ahí nos está diciendo. Si pretendemos guardar la ley, nos hemos desligado de Cristo. Dice: de la gracia habéis caído. Han caído de la gracia. No están ya en la gracia de Cristo. Por querer seguir ejerciendo cuantas cosas, aleluya, se les aparecen por sus narices. Que si tienes que hacer danza, que si tienes que usar shofar, que si tienes que ponerte el velo, que si tienes que ponerte el tulim o el rebozo, la cobija o lo que sea. Que si tienes que hacer esto, que si tienes que hacer aquello, que si tienes que guardar el sábado, que si tienes que, aleluya, circuncidarte, que si no puedes comer esto, que si no puedes comer aquello. Son cosas
de la ley. En Cristo ya no hay necesidad de todo este tipo de cosas, porque si no, estamos mal delante de Dios. Por eso es que nuestro tema se llama la peor tontería de un cristiano, que después de haber creído en el Evangelio, porque eso fue lo que pasó con los Gálatas, después de que ellos creyeron en Cristo Jesús, después que se habían desligado de la ley y estaban en Cristo Jesús, volvieron a agarrar los mandamientos de la ley, pretendiendo que iban a agradar a Dios, y estaban totalmente equivocados. Y de eso es lo que Dios nos quiere guardar, de toda la necedad. Esa es una necedad, es una insensatez. Eso es lo peor que puede hacer un cristiano después de que conoció el Evangelio. Bendito sea el nombre de Jesús, aleluya. Quiero leerles rápidamente, ya para terminar, lo que es insensato en el libro de Proverbios. En el libro de Proverbios, capítulo 1, en el versículo 7, dice: el principio de la sabiduría es el temor a Jehová. Los insensatos desprecian la sabiduría y la enseñanza. ¿Por qué los gálatas cayeron en esa insensatez? Porque empezaron a despreciar la sabiduría y la enseñanza, la sujeción, la humildad, la mansedumbre. O sea, si usted es de aquellos, aleluya, que todo el tiempo cree que tiene la verdad, que todo el tiempo pretende que se las sabe todas, tenga cuidado, porque ese que todo el tiempo se las pretende que se las sabe todas, menosprecia la enseñanza, y el que menosprecia la enseñanza es un insensato. Gloria al nombre del Señor. Ahí mismo en el capítulo 1, el versículo 22, dice: ¿hasta cuándo, oh simples, amaréis la simpleza, y los burladores desearán el burlar, y los insensatos aborrecerán la ciencia? Ese es el problema. Cuando nosotros empezamos a tener por menos la palabra de Dios, cuando nosotros nos dejamos embobar por aquellos supuestamente ministros que hablan, aleluya, con palabras persuasivas para persuadir la mente, la conciencia, las satánicas para persuadir. Y en el versículo 23 dice: volveos a mi reprensión, y aquí yo derramaré mi espíritu. Haré saber mis palabras. Ahí está tan claro. Queremos entender el Evangelio. Queremos saber las palabras de Dios. ¿Qué nos está diciendo aquí? Volveos a mi reprensión, y aquí yo derramaré de mi espíritu sobre vosotros, y os haré saber mis palabras. O sea, que en otras palabras, el que no le gusta volverse a la reprensión del Señor, el que no le gusta la corrección, la enseñanza del Evangelio, no va a poder entender la palabra de Dios. Porque claramente lo está diciendo: volveos a mi reprensión, aquí yo derramaré mi espíritu sobre vosotros, y os haré saber mis palabras. Sí, volvemos a la reprensión del Señor. Bendito sea el nombre de Jesús. Hay que caminar, aleluya, como dice la palabra de Dios, con humildad, con mansedumbre. ¿Qué es humildad y qué es mansedumbre en la palabra de Dios? Es que yo acepto la corrección. Es que yo busco quien me aconseje. Es que yo busco estar, meterme, aleluya, con los que enseñan esta verdad del Evangelio. Es que yo busco y aprovecho cada momento, cada día, cada hora que se pueda, y estar, aleluya, donde están los que se están edificando, y aceptar el mandamiento de Dios y buscar. Estamos como los gálatas, insensatos, torpes, ignorantes, porque queremos, aleluya, le miramos la paja a todo mundo, pero como dice la Biblia, no nos miramos la viga que nosotros tenemos.
todos los defectos se los vemos a todos, no les vemos ninguna virtud, todos están mal, aleluya. Y nosotros siempre mirando para allá, mirando para allá. ¿Y cuándo nos vamos a ver a nosotros? ¿Cuándo nos vamos a corregir a nosotros? ¿Cuándo vamos a decir, aleluya, voy a escuchar palabras para ser enseñado, voy a ver para aprender, para ser encaminado, para ser corregido, para que entonces el propósito del Señor? Y hasta el día de hoy, muchos, el propósito del Señor no se ha cumplido en su vida, porque no se dejan tratar por el Señor. Siempre creen que ellos son los que se las saben todas. Guardémonos de todas esas cosas, porque nos llevan a la insensatez y vamos a terminar como los Gálatas. Y es un gran peligro. Nos podemos hasta convertir en blasfemos del Espíritu Santo. Y ya muchos saben lo que la Biblia dice, que todo pecado al hombre le es perdonado, excepto uno, la blasfemia contra el Espíritu Santo. Bendito sea el nombre del Señor. Por eso es que hay que guardarse de todos esos que están enseñando diferentes doctrinas, diferentes enseñanzas. Este mundo está plagado de todo. Este mundo, aleluya, controlado por el maligno, está usando a ministros, agentes bien vestidos con Biblia para corromper. Tan sencillo como eso. El enemigo no está solamente usando las masacres, las cantinas, los bares, las drogas, la prostitución, la pornografía, etcétera, etcétera. El enemigo no solamente está usando eso para corromper a la humanidad, sino que el enemigo está usando también una Biblia, bendito sea el nombre del Señor, y se viste como ministro y se para detrás de un púlpito y enseña barbaridades. Que todo aquel que no busque cómo escudriñar la Biblia, que todo aquel que no busque el conocimiento de la palabra de Dios, va a ser engañado. Y la gente le gusta ser engañado. La gente tiene la oportunidad de escuchar palabra de Dios. La gente tiene la oportunidad de escuchar el mensaje de santidad, el mensaje escrito en la bendita palabra de Dios. Pero a la gente le encanta los halagos, los chismes, los que le hablen bonito, que lo traten bonito. Entonces

un consejo, desechando, aleluya, no queremos buscarle, no queremos saber nada de Dios, pero cuando vengan los problemas, entonces ahí sí, Señor, ayúdame que aquí estoy. Ahí dice el Señor que ya no va a escuchar. Así que guardémonos y hagamos como la palabra dice. Es versículo 27. Cuando viniere como una destrucción lo que teméis y vuestra calamidad llegare como un torbellino, cuando sobre vosotros viniere tribulación y angustia, entonces me llamarán y no responderé. Me buscarán de mañana y no me hallarán. Menospreciaron toda reprensión mía, comerán del fruto de su camino y serán hastiados de sus propios consejos, porque el desvío de los ignorantes los matará y la prosperidad de los necios los echará a perder. Mas el que me oyere habitará confiadamente y vivirá tranquilo sin temor del mal. Tan claro y sencillo como es. La palabra es clara, el que no quiere entender es porque no quiere entender. Así que ese fue la palabra, el mensaje de esta noche, la peor tontería de un cristiano, como hablamos en la palabra, guardémonos que no nos vayan a embaucar, a querer meternos cosas, aleluya, que ya no van con el verdadero evangelio de Cristo. Ya entendimos a través del mensaje que el apóstol Pablo trajo de parte del Señor a las iglesias de Galacia. Vimos ya las citas bíblicas, Gálatas 3:1-5, Gálatas 4:8-11 y Gálatas 5:1, donde, aleluya, el Señor exhortó a esas iglesias. ¿Por qué los exhortó? Por misericordia. ¿Por qué les envió al apóstol Pablo a exhortarles con esa palabra? Por misericordia. ¿Por qué el Señor nos está hablando en esta hora? Por misericordia. Porque el Señor nos quiere alertar siempre por misericordia. Entonces, queremos la misericordia de Dios, pues atendamos a su voz, que Él está presto para oír y atender a aquel que venga con un corazón contrito y humillado. O sea, un corazón arrepentido, aleluya, con ganas de cambiar, con ganas de no ser el mismo, con ganas de agradar a Dios. Así que Dios me los bendiga, Dios me los guarde, aleluya. Vamos a dejar esta porción de la palabra, la peor tontería de un cristiano. Bendito sea el nombre del Señor. Así que esperando que podamos después nuevamente poder traer palabra a través de estas redes sociales. Dios me los guarde, Dios me los bendiga a cada uno. Vamos a hacer una corta oración. Gloria al nombre del Señor. Y vamos a entregar ya esta parte. Gloria al nombre de Jesús. Recuerde que este mensaje quedará guardado, grabado en las redes sociales, en los canales de YouTube, Defensores de la Fe, 2 Corintios 10:4-5, y en los canales de YouTube, Radio Retén lo que tienes, y también en las páginas de Facebook de la Iglesia La Nueva Jerusalén, que está en la 8290, en la Siegen Lane, en Baton Rouge, Luisiana. Gloria al nombre del Señor. Que oramos en esta hora. Gloria a Dios, aleluya. Padre amado que estás en gloria, te damos gracias, Señor, porque nos has permitido una vez más, Padre, poder traer tu bendita y poderosa palabra. Señor, a tu nombre damos toda gloria y toda alabanza. Gracias, Señor. Oro en esta hora, Señor, ante su presencia en el nombre de Jesús, por cada vida, Señor, que ha escuchado esta palabra, este mensaje. Yo le ruego que en su gracia y misericordia sea usted concediéndole a cada uno, Padre, el alumbramiento de su evangelio, y no permita, Señor amado, que nada ni nadie venga, Señor, a turbar, Señor, lo que usted ya ha enseñado, lo que usted, Señor, ya le ha dado a cada vida, Señor. No permita, Dios mío, que las diferentes doctrinas erróneas, Padre, vengan a turbar, Señor, a tus escogidos, a los que tú has llamado, Señor. Guarda, Dios mío, en el hueco de tu mano todos aquellos, Dios mío, Padre de la Gloria, que ya han tenido esa experiencia con tu Santo Espíritu. Guarda en el nombre poderoso de Jesús, Padre amado. Gracias, maravilloso Jesús, por habernos permitido, Señor, traer su palabra a través de estos canales, Señor. Rogamos que en el nombre poderoso de Jesucristo su palabra llegue, Dios mío, Padre, a cualquier rincón, Señor, del mundo entero, Padre de la Gloria. Que su palabra, Dios mío, llegue a los oídos, Señor amado,

acciones, Padre. Tenga misericordia de cada uno, Señor. Perdóneles, mi Dios amado, lo que les tenga que perdonar. Y ayúdelos, Padre, en el santo, poderoso nombre de Jesucristo de Nazaret. Aleluya. Gracias, Espíritu Santo de Dios. Amén, amén y amén. Gloria al nombre del Señor. Así que hasta la próxima. Dios me los bendiga.

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La palabra de Dios nos registra que todo aquel que quiso agradarle de corazón pasó por leves tribulaciones. Un cada vez más excelente y eterno peso de gloria. Que no se turbe vuestro corazón y estad siempre gozosos, porque vuestra redención está cerca.

Salmo 17. Oración de David. Oye, oh Señor, justicia. Está atento a mi clamor. Escucha mi oración hecha sin labios de engaño. De delante de tu rostro salga mi juicio. Vean tus ojos la rectitud. Tú has probado mi corazón. Me has visitado de noche. Me has refinado. Y nada inicuo hallaste. Lo que pensé no pasó mi boca. Para las obras humanas, por la palabra de tus labios, yo observé los caminos del violento. Sustenta mis pasos en tus caminos, para que mis pies no resbalen. Yo te he invocado, por cuanto tú me oyes, oh Dios. Inclina a mí tu oído. Escucha mi palabra. Haz maravillosas tus misericordias. Salvador de los que en ti confían, de los que se levantan contra tu diestra. Guárdame como lo negro de la niña del ojo. Escóndeme con la sombra de tus alas. De delante de los malos que me oprimieron, de mis enemigos que me cercan por la vida. Cerrados están con su grosura, con su boca hablan soberbiamente. Nuestros pasos nos han cercado ahora. Puestos tienen sus ojos para echarnos por tierra. Parecen a león que desea hacer presa y al leoncillo que está escondido. Levántate, oh Señor, prevén su encuentro. Póstrale, libra mi alma del malo con tu espada, de los hombres con tu mano, oh Señor, de los hombres de mundo, cuya parte es en esta vida y cuyo vientre está lleno de tu despensa. Sacian a sus hijos y dejan el resto a su familia. Yo en justicia veré tu rostro. Seré saciado cuando despertaré a tu semejanza.

haz la diferencia. Acércate a los caminos. Y juntos, conquistemos vidas para Cristo. En santidad, porque sin ella, nadie verá al Señor.

gracias, Señor, porque en mi momento de prueba, en mi momento de persecución, hablaste conmigo, traíste alivio a mi corazón, y es por eso que en este momento quiero adorar y alabar tu santo nombre. Gracias, Jesús. Aleluya.

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Esta Jehová, gracias, gracias, gracias. Oh, qué lindo es el Señor, qué lindo, qué lindo, qué lindo es adorarle. Hay un secreto en la adoración, adora mi alma al Cordero. Oh, hay un secreto cuando el pueblo levanta su mano. Oh, qué lindo es adorarle, qué lindo es adorarle, qué lindo es adorarle. Ay, qué lindo es adorarle, qué lindo es adorarle. Alma mía, alaba al

que lo adoramos, que lo adoramos.

adora, mi alma al Señor. Dile al que está nuevo, Dios está en este lugar. Dile. Dile, Dios está en este lugar. Dile, adora. ¡Aleluya! A su nombre, gloria. Alma mía, alaba al Señor. Lo lindo de este asunto es que como Dios es aquí, alma mía, cosa que ahora va a pasar. Dile, alma mía, ¿cuánto están esperando un milagro de parte de Dios? Adora. ¿Cuánto esperan un milagro de parte del Señor? Adora. Jesús está aquí, adora. Jesús está aquí. Alabado sea el Señor. Alabado sea el Señor. Oh, alabado sea el Señor. Siga adorando al Señor, siga adorando, siga adorando, siga adorando, siga adorando. Aleluya, aleluya. Aleluya, aleluya, aleluya. Oh, te adoramos, te adoramos, te adoramos, te adoramos. Te adoramos, Espíritu Santo. El salmista decía en el Salmo 34, versículo 1: bendecirá Jehová en todo tiempo, y su alabanza estará de continuo en mi boca. El salmista entendía, adora mi alma al Cordero. Lo que yo quisiera que tú entendieras en esta noche, alma mía, que la alabanza es continua. Aunque el diablo se levante, voy a adorar al Señor. Aunque el enemigo se levante, voy a adorar al Señor. Aunque venga la prueba, voy a adorar al Señor. Aunque mi nevera esté vacía, voy a adorar al Señor. Anda, aleluya. No importa. Aunque llegue la enfermedad, voy a adorar al Señor. Aleluya, aleluya, aleluya, aleluya, aleluya. Oh, a su nombre, gloria, a su nombre, gloria, a su nombre, gloria. A su nombre, gloria, a su nombre, gloria. A su nombre, gloria, a su nombre, gloria. Hazme candela, adora mi alma el Señor. A su nombre, gloria, a su nombre, gloria, a su nombre, gloria. Habrá alguien esta noche que día se nos llama un corazón nuevo. Necesito que me deje un nuevo corazón, adora. A su nombre, gloria. A su nombre, gloria, a su nombre, gloria, a su nombre, gloria. Aleluya, aleluya, aleluya, aleluya. Aleluya, aleluya, aleluya. Aleluya, aleluya, aleluya. Aleluya, aleluya, aleluya, aleluya. Oh, te adoramos, Señor, te adoramos, te adoramos, te adoramos. Oh, te adoramos, te adoramos, te adoramos, adora. Oh, te adoramos, te adoramos, te adoramos, te adoramos, te adoramos. Oh, Espíritu Santo, te adoramos, te adoramos. Aleluya, aleluya, aleluya, aleluya. Oh, mi alma te adora, Señor.

aleluya. Qué lindo. Un corazón

Señor en esta noche. Ahí mismo donde tú estás, simplemente levanta tus manos al cielo. Dile, Señor, yo quiero adorarte. Yo quiero agradarte con mi vida. Yo quiero serte fiel. Dios mío, toma lo que yo soy. Alma mía, comienza a obrar en mi interior. Rompe cadenas en mi vida. Yo quiero ser libre para adorarte. Dile, te ofrezco mi corazón. Te lo ofrezco, Dios mío. Te ofrezco hoy.

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A eso hemos venido, mi hermano, gloria al Señor. Estamos llenos de emociones, llenos de gozo, gloria al Señor. Debemos venirle a darle culto al que merece gloria, al que merece honra, alabanza. No sé si puedes levantar tus manos, aleluya, y comenzar y seguir adorando al Señor, aleluya, en esta noche. Vamos, póngase sobre sus pies, gloria al Señor, aleluya. Estamos de fiesta celebrando 9 años de victoria. Oh, qué lindo eres Dios, poderoso tú eres Dios. Oh, poderoso Dios, aleluya. Poderoso Jehová, aleluya. Te adoramos, Dios, aleluya. Gloria, gloria, gloria al Señor.

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0: los atalayas están dormidos.
1: Están dormidos.
0: Despierta, pueblo. Cristo viene. Es eminente. Por lo cual dice: despiértate tú que duermes y levántate de los muertos y te alumbrará Cristo.
1: Y te alumbrará Cristo.
0: Efesios 5:14.

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0: Oiga, ministro, ¿el purgatorio existe?
1: Eso es mentira, el Vaticano. Ellos activan estos versos para abrirle la mente a los ignorantes que le creen al Vaticano.

0: La Biblia dice, oh almas adúlteras, ¿no sabéis que la amistad con el mundo es enemistad contra Dios? Cualquiera, pues, que quiera hacerse amigo del mundo, se constituye enemigo de Dios.
1: Gloria a Dios. Es tu hermano evangelista Héctor de la Cruz, junto a mi hermano y madre.

0: Atentos a la temperatura y a la humedad. Temperatura 17 grados. Humedad 90%.
1: Al libro Cantar de los Cantares también se le llama Cantares, solo Cantar o incluso Cantar de Salomón. Su primer nombre, Cantar de los Cantares, es un superlativo que indica que este es el mejor. Se cree que Salomón lo escribió durante la primera parte de su reinado, alrededor del año 965 a.C. El libro es un poema épico escrito para exaltar las virtudes del amor entre un marido y su esposa. El poema presenta con desenfado el casamiento como un plan de Dios. Un hombre y una mujer deben vivir juntos dentro del contexto del casamiento y amarse mutuamente espiritual, emocional y físicamente. El casamiento ejemplificado en Cantares de Salomón es un modelo de atención, empeño y placer. El poema tiene la forma de diálogo entre un marido, el rey, y su esposa, una sulamita. Podemos dividir el libro en tres secciones: el noviazgo, el casamiento y la maduración del casamiento. Cargado de realismo, el libro describe, además del encantamiento de la pasión, un tiempo de crisis amorosa. Pero la historia de amor tiene un final feliz, con el encuentro y la reconciliación de los amantes. Cuando el cantar termina, el marido y la esposa tienen tanta confianza y seguridad en su amor que cantan sobre la naturaleza permanente del amor verdadero y dejan claro lo mucho que se ama. En el diccionario, la palabra crónica significa compilación de hechos históricos presentados en el orden de sucesión en el tiempo. En la Biblia, los dos textos que narran la historia de Judá y David hasta el cautiverio se llaman Primer y Segundos Libros de Crónicas. El título Crónicas es una forma abreviada de crónica de toda la historia sagrada, como aparecía en la Vulgata, primera Biblia de Occidente, por sugerencia de Jerónimo, traductor del texto del griego al latín. No hay manera de saber con exactitud quién es el cronista. Lo más probable es que sea el profeta Esdras, porque las crónicas fueron escritas durante su tiempo y en el mismo lugar en que el profeta vivía. Lo que se sabe con toda claridad es que estos libros fueron escritos después del cautiverio de Israel y Judá. También, el capítulo 36 muestra que la fecha del libro sería hacia 450-435 a.C. Las crónicas tratan del mismo asunto e historia que los libros de Samuel y de los reyes. Pero no es una simple repetición. En Samuel y los reyes, el énfasis es el trono de Israel, mas en las crónicas es el templo de Jerusalén.

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Dios te bendiga.

porque estrecha es la puerta y angosto el camino que lleva a la vida, y pocos son los que la hallan. Mateo 7:14. 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

Velad Iglesia. Pues vivimos por fe y no por vista. Es necesario que cada obrero sea hallado digno, en santidad, honrando siempre sus mandamientos. Pues como siempre recalcamos, y bíblicamente así está escrito, sin santidad nadie verá al Señor.

Bienaventurados los que lavan sus ropas, para tener derecho al árbol de la vida y para entrar por las puertas en la ciudad. Mas los perros estarán fuera, y los hechiceros, los fornicarios, los homicidas, los idólatras, y todo aquel que ama y hace mentira. Apocalipsis 22, 14 al 15.

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Oiga bien, hace unos meses atrás yo estuve encerrado con el Señor hablando con él. El Señor me dio una alabanza nueva que lo vamos a grabar en el próximo ciclo, que se titula "Qué dolor en mi corazón". Y ese que dice "Qué dolor en mi corazón" es Dios. Porque a Dios le da dolor en el corazón cuando ve una vida apartada de sus caminos. Cuando el Señor ve una vida que está atada, que el enemigo le ha hecho una trampa y se apartó, a Dios le da dolor en su corazón. Y hay gente que cantan, hay gente que predican, hay maestros, hay profetas, que el enemigo le ha hecho una trampa y le han enterrado el ministerio. Y el Señor está mirando en esta noche y te dice:

Óigame bien. Hay un espíritu que anda por ahí que se llama el espíritu de fiscal. Un espíritu que ha venido a señalarte, a criticarte. Pero el Señor no habla de fiscal en la Biblia. Él habla de abogado. Jesucristo es el abogado. Y cuando a ti te señalen, cuando el enemigo te acusa.

Atentos a la temperatura y a la humedad. Temperatura 28 grados, humedad 57%.

sientes? Siento, siento. Mira, hermano, estamos en el 2015 y hay gente que quieren ser tan intelectos hablando de Dios. Te quieren explicar de una palabra que ellos mismos no entienden. Te quieren traer

Esto es en vivo, esto es una grabación y lo que salga va en el CD, no importa. Pero hay algo que yo he tenido que entender como adoradora de Dios, como sierva de Dios. Es la presencia de Dios, es algo que tú no puedes intercambiar con nada. You gotta learn to live with everything and nothing. Tienes que aprender que vivir con todo o sin nada. Moisés dijo en un momento, sin tu presencia no va conmigo. No, yo creo que tú no me escuchaste. Él dijo, si tu presencia no va conmigo, yo de aquí no me muevo. Abraham.

Atentos a la temperatura y a la humedad. Temperatura 29 grados. Humedad 54%.

Las evidencias nos conducen a creer que Juan, el discípulo amado por Jesús, escribió este libro entre los años 85 y 100 después de Cristo. Las enseñanzas de los apóstoles eran muchas veces dictadas por cartas en las que ellos siempre mostraban el deseo de hacerlo personalmente y en breve, como está escrito en esta segunda carta de Juan. Es probable que el propósito de este libro fue advertir a una cierta señora cristiana llamada Siria, muy conocida y respetada en la región de Éfeso, por ceder la casa en la que se reunía la comunidad. Todo indica que Siria y los demás estaban haciendo comunión indiscriminada con los incrédulos. Las ideas principales de esta carta son amor, verdad y obediencia, las cuales se incluyen unas a las otras de un modo especial y se complementan parcialmente unas con las otras. La obediencia sin amor es servil. El amor sin obediencia es irreal. Y ninguna de esas cualidades puede florecer fuera de la verdad.

Yo estoy contigo, estoy contigo, estoy contigo. Él te lo dice en esta noche. Estoy contigo. Dile que está a tu lado. Él está contigo.

hermano. Me tocó mucho aprender esto. Pero hay un versículo en la palabra que lo dice todo. Dice que mayor es el que está contigo. Yo no sé si tú me oíste bien. La palabra dice: mayor es el que está contigo. Apréndelo en esta noche. Que el hermano no te habla, está bien, no hay problema. Que el amigo ya no te quiere hablar, no hay problema.

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Atentos a la temperatura y a la humedad. Temperatura 29 grados, humedad 58%.

Dios sea toda la gloria. 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

0: He aquí yo vengo pronto, y mi galardón conmigo, para recompensar a cada uno según sea su obra. Apocalipsis 22:12.
1: Salmo 10. ¿Por qué estás lejos, oh Señor, y te escondes en los tiempos de la angustia? Con arrogancia, el malo persigue al pobre. Sean tomados en los pensamientos que pensaron. Por cuanto se alabó el malo del deseo de su alma, y diciendo bien al robador, blasfema del Señor. El malo, por la altivez de su rostro, no busca a Dios. No está Dios en todos sus pensamientos. Sus caminos atormentan en todo tiempo. Tus juicios son altura delante de él. Echa bocanadas en orden a todos sus enemigos. Dice en su corazón: no seré movido en ningún tiempo, porque no me alcanzará el mal. Llena está su boca de maldición, y de engaños, y fraude. Debajo de su lengua, molestia y maldad. Está en las guaridas de las aldeas. En los escondrijos mata al inocente. Sus ojos están acechando al pobre. Acecha de encubierto, como el león desde su cama. Acecha para arrebatar al pobre. Arrebata al pobre trayéndolo en su red. Se encoge, se agacha, y caen en sus fuerzas muchos desdichados. Dice en su corazón: Dios está olvidado, ha encubierto su rostro, nunca lo vio. Levántate, oh Señor Dios, alza tu mano, no te olvides de los pobres. ¿Por qué irrita el malo a Dios? En su corazón ha dicho que no lo inquirirás. Tú has visto, porque tú miras el trabajo y el enojo para dar justicia en tus manos. A ti se acoge el pobre, tú eres el amparo del huérfano. Quebranta el brazo del inicuo. Del malo buscará su maldad y no la hallarás. El Señor, Rey eterno y perpetuo, de su tierra fueron destruidos los gentiles. El deseo de los humildes oíste, oh Señor. Tú dispones su corazón y haces atento tu oído. Para juzgar al huérfano y al pobre, no volverá más a hacer violencia el hombre de la tierra.